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1: Me encanta cantar este tema, loco.

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0: con El Gato el Mercedino de Alfredo Alfonso, interpretado por Alfonso Izabala, cierra su transmisión correspondiente al día de la fecha LRJ 835 FM Radio Mercedes.
1: Esperando que la programación haya sido de su completo agrado. Nos despedimos hasta luego a la hora 6, en que volveremos a encontrarnos con ansias de progreso y renovación permanente.
0: Que descansen con un sueño reparador. Buenas noches.

0: Muy buenos días. Con Recuerdos Puntanos de Moreira y Alfonso, interpretado por Alfonso y Zavala, con las voces de Benito de Nevi y Ángel Asís, inicia su transmisión correspondiente al día de la fecha 94.9 FM Radio Mercedes, la radio de la ciudad, bajo la advocación de Nuestro Señor de Renca, con planta transmisora, estudios centrales y administración en Balcarce 1392. Desde la ciudad de Villa Mercedes, en la provincia de San Luis, República Argentina. De ahora en más, compartiremos 18 horas de transmisión con variados programas que seguramente serán de vuestro agrado. Quédese en nuestra sintonía y que tengan un muy buen día.
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0: 2, 1, me puse primero.
1: 1, 2, 3 y a levantarse. 1, 2, 3 y arrancamos en la mañana del lunes. Lunes el 1 de junio de este 2026. En Radio Mercedes suena bien fuerte. El despertador. Buen día, buen día, buen día para todos.

Bienvenidos, bienvenidos a la mañana del lunes, bienvenidos al sexto mes del año. Ya arrancamos la segunda y última mitad, la segunda mitad del 2026 y la última parte ya del 2026. Ya, chao, es la última parte del 2026, los últimos seis meses. ¿Cómo están? Bienvenidos a junio. Arrancó junio, madrugadores. Que sea un lindo día, que sea un lindo mes. Está algo nublado, les cuento, a la mañana, ahí. Pero no hace tantísimo frío, No ha helado, no, para nada. Tenemos 10 grados 5 décimos de temperatura. 10 grados 5 décimos la temperatura en estos momentos. Pero como les dije, está nublado. Bastante nublada la mañana del lunes. Arranca una nueva semana, le ponemos todas las ganas, toda la energía al día lunes. Nos levantamos bien, por favor, que sea un lindo mes de junio.

0: Gracias.
1: La Conga y Cristian Castro llegaban con la música y yo quería...

0: vamos, madrugadores. Arriba, arriba, que estamos el lunes.
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0: Arriba, que es la hora 6 y 14 minutitos.

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1: La temperatura en nuestra Villa Mercedes, recordamos, es de 10 grados 5 décimos. El porcentual de la humedad llega al 95%, bastante elevado. No soplan vientos, por ahora no. El cielo está cubierto, bastante cubierto. La visibilidad alcanza los 10 kilómetros. La temperatura mínima ya se registró, apenas comenzaba el lunes, fue de 7 grados a la hora cero. Bien, cuando comenzó el lunes se registró la mínima, 7 grados, no fue tan frío. La máxima de ayer, qué hermoso domingo. Ayer tuvimos 24 grados de máxima. Yo creo que esa fue la despedida de las temperaturas allá arriba, 24 grados.

este despertador que ya se puso en marcha, inaugurando un nuevo mes. Estamos estrenando el mes de junio. Estamos estrenando el sexto mes del año. Que sea el mejor mes para todos, por supuesto. Que sea el mejor mes para todos nuestros oyentes. Seguimos con música mientras voy buscando el pronóstico del tiempo, así se los cuento. Seguimos con La Conga, Se Le Suma, Sergio Dalma, El Mundo.

0: Pablo.
1: Fuerte, fuertísimo el aplauso. Pablo.
2: Allí estábamos escuchando a la conga Sergio Dalma, El Mundo.
3: Levanta, levanta. Arriba, arriba.
2: Sí, hay que levantarse. Arriba, arriba. Levanta, levanta. Vamos, vamos. Que la hora avanza, ¿eh? Avanza, avanza. A las 6 y 19 minutos.
3: Olvida, olvida. Ahora que...
4: No sé qué me pasa. Que tengo tanta fiaca.
2: Vamos, vamos, que ya pasó el fin de semana. Arranco un nuevo lunes. Arriba, arriba. 10 grados 5 décimos la temperatura en nuestro Villa Mercedes. Nada de fiaca porque hoy no hace tanto frío. Hemos tenido mañanas más frías, ¿eh? Hemos tenido mañanas bajo cero y demás. Hoy no, 10 grados 5 décimos. Obvio que está para la camperita. No me vayan a salir de remera mangas cortas porque ya no da. El pronóstico. Pronóstico del tiempo ya viene anticipando de a poquito un leve descenso. Paulatinamente van a ir descendiendo un poquito las temperaturas y va a ser una semana muy inestable. Una semana muy, muy inestable. Para hoy se prevé cielo mayormente nublado, con la probabilidad de lloviznas hacia la noche. Esta noche ya rige la probabilidad de lloviznas. La máxima, 19 grados. ¿Escucharon? Ya van a ir paulatinamente bajando las temperaturas.

0: Ayer tuvimos 24 grados, hoy ya 19. Mañana vamos a amanecer con lloviznas nuevamente. Por la mañana se prevén lloviznas, luego cielo mayormente nublado y unos 18 grados de máxima. Va a seguir bajando. Llegamos al miércoles con el cielo mayormente nublado, nublado todo el miércoles, y se esperan 17 grados de máxima. Seguimos descendiendo. Para llegar al jueves, donde se espera todo el jueves la probabilidad de lluvias. Todo el jueves hay probabilidad de lluvias y 18 grados de máxima. Bueno, como habrán escuchado, semana bastante inestable y van a ir descendiendo de a poquito las temperaturas. Ya no van a ser tan elevadas. Para hoy, les reitero, cielo mayormente nublado y hacia la noche hay una probabilidad de lloviznas. Para hoy se esperan 19 grados de máxima. Levanten, levanten, arriba, arriba. Ahora sí, está nubladísimo como si fuese a lloviznar. Pero, según el pronóstico, las lloviznas son para la noche. No anticipa para la mañana, aún no. Pero bueno, veremos qué pasa. Todo puede suceder. Tenemos 10 grados 5 décimos de temperatura. Estamos en el despertador, estamos en Radio Mercedes. Saludamos al operador, saludamos a quien nos está acompañando en los controles técnicos. Leonardo Gillo Fernández. Buen día, Gillo. Bienvenido a la mañana del despertador.
1: Muy bien, muy bien.
0: Muy bien, muy bien. Muy bien, dice Gillo, pero tiene que ser así, perfecto. Arrancar muy bien el lunes, arrancar muy bien junio.
2: Espectacular, espectacular.
0: Claro, es el mes del mundial, Gillo, ¿cómo no va a ser espectacular? Obvio, es el mes del mundial. La selección argentina ya comenzó a concentrar, ya está donde tiene que estar para concentrar. Y hay un lesionado, sí, se confirmó la lesión de uno de los jugadores, sí, de Leandro Paredes, se confirmó la lesión. Bueno, vamos a ver qué pasa, si es por poquito tiempo, mucho tiempo, bueno, ya vamos a ver qué sucede con respecto a eso. Enseguida les voy a estar contando, ya voy a ir con todos los títulos. Bueno, vamos a seguir hablando de, lamentablemente, lo ocurrido en Córdoba este fin de semana, que encontraron sin vida a la jovencita de 14 años. Y terrible, conmoción en toda la República Argentina, ¿no? Por lo que ocurrió, y van a dar a conocer los resultados de la autopsia. La persona que la asesinó, hay una sola persona y es el único detenido hasta el momento, que sería el femicida de esta niña de 14 años. Vamos a estar hablando de eso también. Hay muchas informaciones para compartir con ustedes en la mañana del despertador, la mañana de Radio Mercedes. Estamos aquí en vivo, en directo, hasta la hora 8, con música, con ritmo, con la conga. Nahuel Penici, Universo Paralelo.

0: Se nos va. Ovacionado se nos va.
1: Allí estábamos escuchando a La Conga con Nahuel Penici, Universo Paralelo.

0: Estamos con ustedes, acompañándolos, ya preparando las informaciones, ya preparando los títulos para compartir en la mañana del despertador. Pero antes de los títulos, de las informaciones, un poco de humor, por favor. Una sonrisa en la mañana de este lunes.
1: Cuento que tuvo mucho éxito en Santiago del Estero. Dice que se ven desafiliados los santiagueños del Partido Comunista porque la bandera tenía muchas herramientas. Le dice un tipo al otro: che, loco, ¿por qué no te lavas los dientes vos? Porque el médico me ha prohibido las pastas. Viene la señora al marido y le dice: viejo, voy a ser mamá, vengo del médico y me ha dicho que voy a ser mamá. Le dice el tipo: así que yo voy a ser papá. Le dice la mujer: que vos también fuiste al médico. Estaban trabajando en una obra de albañiles, un tucumano y un santiagueño. El tucumano venía con una carretilla con 50 ladrillos y el santiagueño venía con 2 ladrillos. Le dice, bueno, yo quiero decir ladrillo, chao. Como le decía, venía el tucumano con 50 ladrillos y el santiagueño con 2 ladrillos en la carretilla. Le dice el capata: mi amigo, no le da vergüenza. Le dice el santiagueño: usted viene con 2 ladrillos en la carretilla, es un vago. Y su compadre viene con la carretilla con 50 ladrillos. Le dice el santiagueño: el vago es él, que quiere hacer menos viaje. La vez pasada, un chupalo por teléfono a las 3 de la mañana: ¡hola! ¿Qué hora abren el bar? A las 8 de la mañana, mi amigo. Al ratito vuelta el chupalo: ¿a qué hora abren el bar? A las 8 de la mañana. Al rato vuelta el chupalo: ¿a qué hora abren el bar? Oiga, mi amigo, ¿no puedo esperar hasta las 8 de la mañana para entrar? Yo no quiero entrar, quiero salir. Este es un tipo de cuento que le gusta mucho a un chupa o amigo mío. En el barrio le han puesto sachet de leche porque no hay forma de pararlo al negro. ¿Verdad? Es un tipo de cuento que le gusta mucho a un matrimonio, amigo mío. Un matrimonio de viejitos. La vez pasada se van a una subasta de toro. Los viejitos se encontraban todas las razas de toro. Los Sheraton, los Roquefort, todo eso. Y le dice la viejita al hombre que cuidaba los toros: oiga, señor, este toro, ¿cuántos servicios da por día? Ah, este toro de 2 a 4 servicios por día. Sentí, viejo. Al ratito de vuelta la vieja al hombre que cuidaba los toros: oiga, este otro toro, señor, ¿cuántos servicios da por día? Ah, este toro de 4 a 6 servicios por día. Sentí, viejo. El viejo ya estaba re podrido ya. Le dice el viejo: oiga, mi amigo, ¿pero siempre con la misma vaca? No, con distintas vacas. Sentí, vieja.
0: El humor, la sonrisa infaltable en cada mañana de Radio Mercedes. Ya pasaron 32 minutos de las 6. Ya pasaron 32 minutos de la hora 6. La temperatura en nuestro Villa Mercedes se mantiene en los 10 grados 5 décimos. 10 grados 5 décimos en estos momentos. Habilitado el 58-3407 para ver cómo comienzan este primer lunes del mes de junio.
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3: Tenés que hacer un viaje largo y llevas el combustible justo. ¿Qué te sirve más? ¿Pisar el acelerador para llegar lo antes posible? O ir tranquilo, aunque tardes un poco más en llegar.
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3: Aquellos que tienen experiencia en manejar distancias largas saben que si van con el combustible justo, conviene ir suave, sin exigir el motor. De esa manera el combustible rinde más, aunque se tarde un poco más en llegar a destino. La lógica pareciera decir, apúrate a llegar, que se te termina el combustible. Pero sabemos que no es así, porque al exigir el motor, este consume más y baja la relación kilómetros recorridos por litro de combustible. En mi experiencia personal, varias veces he calculado mal la distancia hasta la siguiente estación de servicio y tuve que poner en práctica esto, armarme de paciencia y a disfrutar el viaje, no me quedaba otra. Con nuestro combustible emocional y espiritual sucede algo muy parecido. Vivimos tiempos muy estresantes que nos consumen mucha energía. Por eso normalmente andamos con el combustible justo, ¿no es cierto? Y si no lo racionamos bien, corremos el riesgo de quedar a mitad de camino. Por eso no permitas que se te acelere el motor. Cuando nuestra cabeza se pone a mil, consumimos más energía y luego nos queda poca o nada para enfrentar las demandas del camino. Y hay especialmente dos formas en que se nos acelera la cabeza. Una, cuando le permitimos a la ansiedad que tome el control y vivimos corriendo, tratando de apurar tiempos que no se puede. Todo tiene su tiempo debajo del cielo, dice el libro de Eclesiastés. Y dos, cuando le permitimos al enojo que tome el control y las cosas nos alteran más de la cuenta. Eso consume mucha energía. Así que hoy te animo a que levantes un poquito el pie del acelerador y le pidas a Dios que te dé esa paz que sobrepasa todo entendimiento, como lo escribió el apóstol Pablo en su carta a los Filipenses capítulo 4. Permitile hoy a Dios que te acompañe en tu camino y que te ayude a administrar bien tus energías y también a disfrutar del viaje.
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3: permitamos que a lo largo de las horas de cada día, Dios sea una luz en nuestro camino.

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9: Y voy a terminar con este cuento que me contó un religioso. Todos estos cuentos de brutos que andan por el mundo, en Estados Unidos, en Canadá, los países anglosajones se los endilgan a los polacos, no a los gallegos. Son todos polacos. Y lo comprobé yo en Estados Unidos con amigos míos que entendían el inglés y me iban relatando lo que contaban estos humoristas. Todos cuentos, los viejos cuentos nuestros de brutos, allá son de polacos, todos se lo dan a los polacos, y parece ser que esto llegó a oídos de su santidad y no le ha cuadrado para nada, parece. Entonces ha mandado su santidad a un emisario personal a hablar con sus compatriotas y a ver si producían algún hecho a nivel universal, cosa de que se cambie la opinión que hay de ellos, que produzcan un hecho realmente que se quede que hablar. Y de allá le dijeron que se quede tranquilo, que algo iba a ocurrir. A los 2 meses y medio viene un emisario de Polonia y le dice a su santidad, bueno, su santidad dice, ya está en condiciones de estar orgullosa de su gente, hemos producido, creemos un hecho del que va a hablar todo el mundo. Y le dice, ¿y de qué se trata? Bueno, dice, una exquisitez de la ingeniería moderna, pero concretamente, dice su santidad, ¿de qué se trata? Un puente. Debe ser realmente una cosa rarísima, ya lo creo, es una cosa, no tiene antecedente. Dice, ¿y dónde lo hicieron? Con mucho temor lo preguntó el Papa. Y le dice el polaco, dice, en el Sahara. Y su santidad se sienta para no caerse y le dice, es lo que me temía. vayan y desármenlo de noche para que no se enteren que han andado los polacos por ahí. Y no dejen ningún rastro. Si quedan algún rastro, entiérrenlo en la arena, porque flaco favor nos harían con esto, porque pensarían realmente que es cierto lo que dicen en los cuentos. Vayan y desármenlo. Y se va rápido a desarmarlo. Y vuelven a los dos días en avión otra vez. Su santidad dice, desgraciadamente ya no podemos desarmar el puente. Y dice, ¿por qué? Por lo menos sin que se entere la gente. Y dice, ¿por qué? Y dice, pues está lleno de gallegos pescando.
10: ¿De qué? ¿La colectividad judía?

poniéndole buen humor a la mañana del lunes. Ya es la hora 6:42. Recordamos, la temperatura se mantiene en 10 grados 5 décimos y el cielo está nublado.

esos títulos, dice los hermanos Villegas, volvieron a hacer historia. Medalla de plata para Argentina en el Iberoamericano de Atletismo. Lucas y Tomás Villegas integraron el relevo 4x100 mixto, que logró el segundo puesto en Perú con una marca de 41.76 segundos. En Villa Mercedes, 114 familias van a recibir sus casas el 19 de diciembre. Vecinos de Cerro de Oro se organizan contra un plan de urbanización. Otro de los títulos, se condenaron a dos militares por la muerte de José Javier Bechis durante un entrenamiento en Salinas del Bebedero. La jueza federal Gretel Diamante homologó un juicio abreviado y les impuso 3 años de prisión en suspenso. El fallo concluyó con la muerte del soldado de 19 años, que fue a consecuencia de una cadena de negligencias durante una práctica de tiro realizada en el año 2019. Otra vez la violencia, dijo presente en el fútbol, graves incidentes en la localidad de Carpintería. El encuentro entre Cajú y San Martín de Santa Rosa del Conlara terminó con una batalla campal. Testigos apuntaron a una polémica decisión arbitral como el detonante del conflicto. Lo que veníamos anticipando, arranca el mes de junio con nubosidad abundante, temperaturas bajas, vientos y algo de lluvias.

Estafas en las aplicaciones de transporte en San Luis, las más comunes. Usuarios advierten sobre viajes fantasma, recargos por cancelación y pagos marcados como impagos. Estafas en aplicaciones de internet en los transportes de San Luis. El Parque Solar Calicanto supera un 40% de ejecución y consolida su avance en el norte de la provincia de San Luis. Pasamos a otro de los títulos, tiene que ver con la ciudad de La Punta. Sofocaron un incendio de malezas. Esto ocurrió durante el fin de semana en la ciudad de La Punta, más precisamente ayer domingo por la tarde. Los bomberos intervinieron en un incendio registrado en un basural, pasando el sector del Cabildo en la ciudad de La Punta. Vamos a San Luis de Capital. Demoraron a un hombre armado con un cuchillo que protagonizó un disturbio en la vía pública. El hombre tiene 47 años de edad. Fue detenido ayer por la mañana en la ciudad de San Luis. En Villa Mercedes, la policía demoró a un joven que intentó robar en una vivienda. Esto fue en una vivienda de calle 9 de Julio. El demorado tiene 21 años de edad. Villa Mercedes, secuestraron un automóvil con un hombre que conducía alcoholizado. Fue el sábado por la noche. El hombre conducía un Renault 12 y realizaba maniobras peligrosas por la ciudad de Villa Mercedes. Fue en la intersección de Las Heras y Maestro González. Tiene 58 años de edad el conductor y el alcotest arrojó 1,94 gramos de alcohol en sangre. Más de Villa Mercedes, lo anticipábamos ayer. Durante este fin de semana, un joven dio positivo en el alcotest tras realizar un siniestro vial en Avenida Mitre, entre Córdoba y San Juan. Fue a las 4 de la madrugada. Manejaba una camioneta Ford F100. El alcotest arrojó 2,50 gramos de alcohol en sangre.

información al ámbito nacional, rumbo de la economía, el gobierno enfrenta el dilema de aumentar las tasas o dejar que suba el dólar en el segundo semestre. Las consultoras privadas alertan que la oferta de divisas se va a reducir tras el pico estacional de liquidaciones del campo, mientras que la demanda muestra incentivos para crecer. En ese escenario, el equipo económico deberá elegir entre permitir una mayor depreciación del tipo de cambio o convalidar un aumento en los rendimientos del peso. Javier Milei felicitó al candidato presidencial colombiano Abelardo de Espriella de cara al balotaje. Elecciones en Colombia. Habrá balotaje entre Cepeda y de la Espriella, pero el presidente Petro desconoció el conteo oficial de votos. Cambios en economía. Luis Caputo anunció la salida de un funcionario y ya definió su reemplazo.

Pasamos a otro de los títulos, otra de las informaciones que también tiene que ver con el ámbito nacional. Intendentes radicales negaron un intercambio político con Axel Kicillof y hablaron de una reunión de gestión. Tragedia en el Chaco, un choque múltiple sobre la Ruta 16 dejó dos muertos y un herido grave.

Vamos con la información a la provincia de Córdoba. Conmoción en Córdoba por la muerte de la niña de 14 años. Hoy se darán los detalles de la autopsia. La investigación por el femicidio de Agostina Vega, la adolescente de 14 años asesinada en Córdoba, avanza a paso firme en el terreno forense. Ayer domingo dio inicio la autopsia sobre los resultados de la víctima y la fiscalía a cargo espera que los primeros resultados oficiales comiencen a conocerse en el día de hoy. El gobernador de Córdoba, Yayora, recibió a los abuelos de Agostina y prometió ir a fondo con la investigación. Miguel Heredia dijo que el gobernador de Córdoba les aseguró recursos humanos y tecnológicos para profundizar la pesquisa. Agregó que el ministro Quinteros les pidió perdón. El abuelo exigió la detención de todos los que estén implicados. La madre de Agostina ya sabe de que su hija fue asesinada, se encuentra en terapia intensiva y tuvo que ser sedada. La madre del asesino de Barrelier rompió el silencio tras el femicidio y dijo: quiero que mi hijo me explique por qué hizo esto. Viviana Brizuy, la madre del único detenido por el crimen de la adolescente, aseguró que todavía no logra comprender lo que hizo su hijo y afirmó que desconocía los antecedentes judiciales que tenía su hijo. Vamos a la información deportiva. Lionel Messi llegó a Kansas y se sumó al plantel de la selección argentina para jugar el Mundial. El capitán del albiceleste viajó desde Miami junto a Rodrigo De Paul. Hoy lunes se comienzan los entrenamientos para preparar dos amistosos con Honduras e Islandia. Cánticos y desesperación por una foto. La emoción de los hinchas argentinos que esperan la llegada de la selección argentina a la concentración en Kansas. Parte del plantel albiceleste ya está en el territorio estadounidense y un nutrido grupo de fanáticos los recibió en el hotel.

Otro de los títulos tiene que ver con la Copa Argentina. Estudiantes goleó 3-0 a Rosario Central y avanzó a octavos de final. Los principales títulos, las informaciones aquí en El Despertador, cuando ya es la hora 6:54 minutos.

temperatura 11 grados. Subió un poquito. 11 grados en estos momentos. 11 grados la temperatura en nuestro Villa Mercedes. A ver qué nos dicen en los mensajes. Comienzo a leer mensajes de gente madrugadora. Por aquí dicen, hola Silvana, saludos al operador, feliz junio para todos, arranca un lindo mes, es el mes de mi cumpleaños, te mando saludos a vos, a todos los que están escuchando, soy Nelly Lucero del barrio La Rivera, vamos Nelly, estás de cumpleaños este mes, qué lindo Nelly, claro, es el mejor mes para usted, un gran saludo Nelly, nos está escuchando desde el barrio La Rivera. Marta, ¿qué dice Marta? Buen día, bendiciones para ustedes, que sea un lindo lunes, buen junio. Te escucho mientras levanto a mi hija para que se vaya a la escuela. Somos del barrio Rafael Origone. Vamos, Marta, Marta y su hija. Un beso para las dos, gracias por el mensaje. Buen día para todo el equipo, bendecido junio para todos. Soy Rosita del kilómetro 4. Hola Rosita, Rosita, gracias. Igualmente, que sea un excelente mes de junio para todos, ¿eh? Un excelente mes de junio. Arrancó el sexto mes del año. Son mensajes que van llegando de nuestros madrugadores al 583407. La música llega también al despertador. En este caso, juntos, el indio Lucio Rojas, los Palmae, en este tema.

0: El indio Lucio Rojas junto a los Palma llegaban con el tema Eterno Amor. Ya es la hora 7 en punto en todo el país. Y atención que se vienen los números. Hoy es el lunes, hoy es el día de Kini 6, de Brinco, de Telequino. Ya estamos.
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Bendita sea tu pureza y eternamente lo sea, pues todo un Dios se recrea en tan graciosa belleza. A ti, celestial princesa, Virgen Sagrada María, yo te ofrezco en este día alma, vida y corazón. Mírame con compasión, no me dejes, Madre mía, morir sin tu bendición.

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2: El gobernador firmó un llamado a licitación para hacer una fuerte inversión en las maternidades. El Ejecutivo destinará más de 2.832 millones de pesos a la adquisición de equipamientos de alta tecnología para los centros de Villa Mercedes y San Luis y para el Hospital de Santa Rosa del Conlara.
3: El gobernador nos firmó tres llamados a licitación de equipamiento para las dos maternidades más importantes de la provincia, que es la Teresita Baigorria y la maternidad Luco en Villa Mercedes, y al otro decreto de menor cantidad de equipos para el pediátrico y un ecógrafo para el Hospital de Santa Rosa, que lo vienen pidiendo hace tiempo. Esta es una inversión muy importante, tenemos un presupuesto oficial de 2.832 millones de pesos y viene a reemplazar equipamiento que ha quedado obsoleto o bien equipamiento, incorporar nuevo equipamiento, nueva tecnología a los hospitales.
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0: a jugar. Claro que sí, a jugar. Ya llega el momento de los números. Ya es la hora 7:06. Les recuerdo, la temperatura es de 11 grados. Hermosísima la mañana en la ciudad de Villa Mercedes. Muy, muy agradable. 11 grados el último registro de la temperatura. 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
0: Vamos con el resultado del Kini 6. Kini 6 tradicional. Salieron el 16, 26, 27, 30, 32 y el 42. Con 6 aciertos, no hubo ganadores. Kini 6, segunda vuelta para el 02, 14, 22, 23, 24 y el 32, y tampoco hubo ganadores. Kini 6 revancha, salieron el 00, 01, 06, 09, 21 y el 43. Con 6 aciertos, vacante. Kini 6 que siempre sale, salieron el 22, 23, 34, 37, 43 y el 44. Con 5 aciertos, 5 fueron los ganadores. Cada uno se lleva 77 millones de pesos. Para la próxima jugada del Kini 6, el pozo es de 3.000 millones de pesos. Ya estamos con el brinco.
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0: Tenemos ahora el resultado del brinco. Brinco tradicional con el 06, 10, 11, 19, 27 y el 30. Con 6 aciertos, no hubo ganadores. Brinco Junior, 07, 11, 13, 16, 26 y el 34. Con 5 aciertos, 12 fueron los ganadores. Cada uno se lleva 2 millones de pesos. Para la próxima jugada, el pozo del brinco es de 915 millones de pesos.
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0: Se nos viene por último el resultado del telequino. 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

0: por último, nos vamos al Telequino. Telequino sorteo de ayer domingo. Salieron el 01, 02, 04, 05, 06, 07. Apareció el 08, 10, 13, el 15. Salió el 18, 21, 22, 24 y el 25. Aquí con 15 aciertos no hubo ganadores. No hubo ganadores en el Telequino. Pasamos al Requino. El Requino tuvo estos números: 01, 02, 04, 05, 06, 09, el 12, 14, salió el 16, el 17, 18, 20, 21, 22 y el 25. Con 14 aciertos, 19 fueron los ganadores. Cada uno se lleva 200.000 pesos. Para la próxima jugada del Telequino, el pozo es de 1.000.000.000 de pesos. 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

0: 12 minutos.
1: Qué suerte la mía.
0: Hacemos un repaso por los datos del tiempo, madrugadores. A esta hora, 11 grados. Se mantiene la temperatura, 11 grados. El porcentual de la humedad es del 95%, no soplan vientos, el cielo está nublado, la visibilidad 10 kilómetros. Ayer tuvimos una máxima de 24 grados. A esta hora, 11 grados. Estamos en El Despertador, estamos en Radio Mercedes, acompañándolos hasta la hora 8.
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0: Ay, Sorina, este cuento me lo contó Falucho Lacia, que ahora pelea en la categoría lástima. Ay, negro, da 50 kilos con el pullover moja, Valer. Y llega un gallego amigo de Falucho Lacia, lo mandan a la farmacia a comprar dentífrico. Y le dice, anda gallego a la farmacia, cómprame dentífrico Colino. Si no hay Colino, cólgate. No había Colino, se ahorcó en la puerta de la farmacia, gallego. Estaba el negro Greco, un negro muy peligroso, y aquí está el negro Danielito, rechupadazo, el loco, está más chupo que cogote novio el negro, ¿no? Eléctrico, chupo, y pasa un travesti y le dice el negro, chao mi reina. Se da vuelta el travesti y le dice, princesa, porque mamá vive todavía. Como sordo. Bueno, ay Dios, bueno, así para que no se me caiga el vino. Llega mi amigo sombra de horno eléctrico y chupado a la casa. Pero ahí está, ¿no? Está sombra de horno, era el negro. Parece una trompa en el vaso la cara, el negro. Le agarra un ataque de división Miami al negro. Ah, oh, se ha venido con esa rosa perseguida, ¿eh? ¿Qué tal, eh? Está fierita, ¿eh? Parece una estampa y ¡ti! Y el negro sombra de horno eléctrico de chupa, pero venía lacio de chupa. Esos negros que ya vienen con las cejas lacias de chupa, porque viste que después del tercer litro de vino los negros se entran a peinar las cejas, ¿eh? Acá mato todas las viejas que están escuchando el case. ¿Cómo se peinan las cejas? Chupadazo el negro, venía los codos, los hombros llenos de revoque, lo que se refregaba contra la pared. El ¡bamboleiro! ¡Bamboleiro! ¡Meta! ¡Por favor! ¡No hagas promesas sobre el bidet! Eléctrico, chupado el negro, venía lleno de serpentina, papel picado. Decir que el negro era de cogote corto, si no se chupaba hasta los dedos de la pata, loco. Muerto el chupado el negro. Chupadazazo el loco. Llega a la casa, no encontraba ni la puerta el negro. Imagínate si iba a encontrar la llave. Se entra, revisa el negro por todos lados. Para colmo, los negros cuando están chupo, ¿has visto cómo se tocan los negros? Acá caen dos viejas más. Ahí muere la vieja. Se entran a tocar, negro. Me han contado a mí. Sí, pero será posible. Sí, pues se lo llave, por Dios. Lo voy a hacer un poquito menos chupo porque no entiende nadie nada. Pero será posible, ¿dónde puesto la llave, por Dios? Ay, papá. ¡Woo! Bueno, consulta su cronómetro de acero inolvidable. Zambullible. Waterproof. 5:15 de la mañana y sin y no encuentro la llave, por Dios, ¿será posible? Voy a tener que tocar el timbre, ¿no? Ay, va a ser problema. Que se haga lo que Dios quiera. Total, mientras hay salud. Y eso es lo que lo tenía mal al negro, el salud, salud, salud, salud.
1: Cacho Buenaventura, Cacho Buenaventura con el humor, con la sonrisa, cuando ya es la hora 7:25 minutos.

temperatura 11 grados en estos momentos. Les recuerdo que el pronóstico del tiempo anticipa cielo parcialmente nublado. Hacia la noche, probabilidad de lloviznas, 19 la máxima para hoy. Mañana martes, tal vez vamos a amanecer con algunas lloviznas, cielo mayormente nublado, 18 la máxima. Vamos a ir bajando de a poquito. El miércoles, mayormente nublado, 17 la máxima. Para llegar al jueves, todo el jueves, se habla de probabilidad de lluvias, 18 la máxima. Recordamos que ayer domingo tuvimos un día espectacularmente lindo. Ayer la máxima llegó a los 24 grados. ¿Cómo están arrancando el sexto mes del año? ¿Cómo arranca junio? ¿Cómo arranca junio? ¿Cómo están empezando mis madrugadores? Empezó ya el sexto mes del año. Hay que ponerle toda la buena energía a junio, por favor. Hay que ponerle toda la buena onda. Seis meses ya de este 2026. Mes del mundial, veníamos diciendo, ¿no? Mes del mundial, arranca el mundial en este mes, en días, ¿no? En semanas, ya arranca el mundial y hay una euforia. Hay argentinos, como decíamos recién, que ya han viajado para recibir a la selección argentina, para recibirlos en el hotel donde estaban y demás. Bueno, qué lindo. Y los cantantes, los músicos también. Están haciendo distintos temas musicales. Hay muchos artistas que están haciéndole temas musicales a la selección argentina. Y uno de ellos es Luke Ra. Luke Ra y pa' la selección.

Allí estábamos escuchando a Lugra para la selección. Y falta muy poquito, ya falta muy poquito para el Mundial de Fútbol. Y como les decía, muchísimos artistas de la música ya están haciendo temas musicales justamente para el Mundial.

Aquí estamos disfrutando de la mañana del despertador. Aquí estamos disfrutando de este primero de junio del 2026, el día de San Justino. Justino, su feliz día. Hoy es el día de Nuestra Señora de la Luz. Día de Nuestra Señora de la Luz, patrona de los empleados de la electricidad y los empleados del gas. Día de Nuestra Señora de la Luz. Hoy además es el Día Mundial de la Leche. Fíjense, Día Mundial de la Leche. Día de la provincia de Tierra del Fuego. Y hoy en el mundo entero es el Día de las Madres y de los Padres. No es que sea el Día de la Madre y el Padre. En el mundo entero es el Día de las Madres y de los Padres. Pero les cuento qué pasaba en un día como hoy, un primero de junio del año 1252, es proclamado rey de Castilla y León Alfonso X el Sabio. En el año 1604, los ingleses creaban la Compañía de las Indias, con la que comienza el Imperio Colonial de Gran Bretaña. 1816, José Gaspar Rodríguez de Francia es nombrado dictador perpetuo por el Congreso de Paraguay. 1874, nacía Macedonio Fernández, poeta y autor argentino. 1903, en un día como hoy, nacía en Buenos Aires Marina Esther Traverso, más conocida como Niní Marshall, comediante, guionista, quien encarnó a los populares personajes de Cándida y de Catita, entre otros. Niní Marshall trabajó en radio y filmó 38 películas. En 1989 fue declarada ciudadana ilustre de la ciudad de Buenos Aires. En 1914 se realizaba el tercer censo nacional de población en la Argentina. En 1914, ¿sabe cuántos habitantes tenía la Argentina? 7.885.000 habitantes. Nos vamos a 1920, se inaugura en Berlín la primera exposición universal del dadaísmo. 1921, en Victoria 41, calle de la ciudad de Mendoza, donde estaba el tradicional Bar Victoria, fue fundado el Club Esportivo Godoy Cruz. Quedó sellada la palabra de honor: vamos a fundar un club que nos identifique, dijo una voz en medio de tanta charla. Así se recuerda hoy al club mendocino. Su primer presidente fue Romero Garay. Hoy se fundaba, en un día como hoy, de 1921, el club de fútbol Godoy Cruz. 1924, la fábrica Ford de Detroit pone en el mercado el automóvil número 10 millones. ...1926... en Los Ángeles, Estados Unidos, nacía Norma James Mortenson, más conocida con el nombre de Marilyn Monroe. Se convirtió en una de las más populares del siglo XX... considerada un ícono pop y símbolo de la sensualidad. Filmó 30 películas, entre ellas Eva al desnudo, La comenzó del séptimo año, y Los caballeros las prefieren rubias. 1938, también un primero de junio, se comenzaba a publicar la historieta Superman. En 1941, Alemania prohíbe todas las publicaciones católicas.

Hay más efemérides. Llegamos a 1966. Nacía Abel Balbo, futbolista argentino. 1966, también en un día como hoy, nacía la actriz argentina Iliana Calabró. 1967, se lanzaba el octavo álbum de la banda británica The Beatles y uno de los más vendidos. Este álbum es considerado una de las mejores obras de los Beatles y citado entre los más influyentes de todos los tiempos. Piper's Lonely Hearts Club Band. En 1969, en un día como hoy, en un hotel de la ciudad canadiense de Toronto, el cantante John Lennon grabó junto a su esposa Yoko Ono y otros artistas la canción Give the Beatles a Chance en protesta contra la guerra de Vietnam. La canción fue editada en disco sencillo. 1 de junio, muchos se deben acordar de esto. Un primero de junio del año 1978 comenzaba el Mundial de Argentina 1978 en plena dictadura del general Jorge Rafael Videla. La por entonces Alemania Federal y Polonia jugaron el partido inaugural del torneo, en el que empataron 0-0 en el Estadio Monumental. La Copa del Mundo volvía a Sudamérica por primera vez desde 1962. 1988, el rey Juan Carlos de España inauguraba en Madrid la Conferencia Europea de Solidaridad con el Tercer Mundo. 1991, en la ciudad de Ushuaia, se juró la constitución de la provincia de Tierra del Fuego, Antártida e Islas del Atlántico Sur, que queda así constituida bajo ese nombre. Con ese acto, Argentina pasa a tener 23 provincias.

0: Llegamos al año 2006, fallecía la cantante y actriz española Rocío Jurado. En el 2008, a los 92 años, fallecía Licha, una de las 12 fundadoras de la Organización de Abuelas de Plaza de Mayo y primera presidente. 2011, moría Manolo Otero, cantante español. En el 2018, Mariano Rajoy fue destituido como presidente de España luego de una moción de censura impulsada por el socialista Pedro Sánchez. Efemérides, lo que ocurría en un día como hoy. Ya es la hora 7:41, la temperatura 10 grados 5 décimos. Hasta aquí llegamos con las efemérides. 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
6: Dame 5 minutos y nada más.
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3: 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Ya estamos en el final del programa. Es la hora 7:47. Tenemos una temperatura de 10 grados 5 décimos en Villa Mercedes. Nos vamos, pero volvemos. Si Dios quiere, volveremos mañana. Mañana martes a las 6 en Radio Mercedes. Volverá a sonar y bien fuerte. El despertador. Gracias, madrugadores. No se me vayan de la sintonía. Enseguida, a las 8, estaremos dándole comienzo al programa La Ventana. Hoy los dejo con ritmo, con música, La Barra y esta selección para ustedes.

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1: 8 de la mañana, 2 minutos.
2: Temperatura 11 grados 4, cielo parcialmente nublado.
1: En estos momentos, por un paro en la línea C de Subtes, hay largas colas en las paradas de colectivos de Constitución.
2: La protesta de los metrodelegados es para reclamar que saquen de circulación vagones con asbesto.
3: A esta hora, cientos de personas quieren tomar el subte de la línea C en la estación Constitución y se encuentran con las puertas cerradas y un cartel que dice paro de subte, no a los trenes con asbesto. Además de esto, hay que destacar que también durante esta jornada ha subido el tren, los colectivos y el subte. En Capital Federal, el boleto mínimo de colectivos ha pasado a costar 788 pesos con una suba del 4,6%. El tren subió casi el 13% y el mínimo pasó a costar 359 pesos. En la provincia de Buenos Aires, el boleto mínimo de colectivos cuesta 1.015 pesos y el subte 1.560 pesos. Siempre estamos hablando con la tarjeta SUBE registrada. Reiteramos, Constitución completamente llena de gente, ya que no funciona. La línea C que une Constitución con Retiro, una de las líneas troncales del subterráneo de Buenos Aires. Desde Constitución, Sergio Monzón, Servicio Informativo Continental.
1: Mientras se aguardan los resultados de la autopsia, el fiscal intenta determinar si hubo cómplices en el asesinato de Agustina Vega.
2: El principal sospechoso, Claudio Barrelier, detenido en la cárcel de Bower, volverá a ser indagado en los próximos días.
1: Los abuelos maternos y el padre y la víctima tuvieron una reunión con el gobernador Martín Yachora.
2: Miguel, el abuelo de Agustina, dijo que para él hay más implicados.
4: El gobernador, para que todos sepan, él se comprometió a poner a disposición nuestra todos los medios humanos y tecnológicos para que se resuelva toda esta investigación que están haciendo por el caso de mi nieta. Para si hay algún otro implicado, para que todos esos implicados estén detenidos y tengan que ser juzgados como se merece. Voy a estar conforme cuando estén todos detenidos. Con todos aquellos implicados estén detenidos, ahí voy a estar conforme. Sí, creemos que hay más implicados.
1: A partir de hoy quedó reglamentado el nuevo sistema de pago de indemnizaciones de la nueva ley laboral.
2: Se trata del FAL, que en la práctica establece que cuando a un trabajador lo despiden, la factura no la pague en su totalidad la empresa.
1: Será financiado en parte a través de un fondo con recursos de ANSES y cuotas de los aportes de los propios trabajadores.
0: Pronóstico.
2: Se espera para hoy cielo algo nublado, neblinas y una máxima de 16 grados.
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5: Atención, porque continúan los incidentes en Panamericana. Una camioneta perdió una rueda a la altura de Tames, mano a capital, lo que ocasiona demoras desde muy temprano en esa traza. Hubo un choque en Núñez, en Libertador y Udaondo, donde se cambió el sentido de circulación desde el viernes. Impactó un camión y una moto y hay marcha lenta en el lugar. En cuanto a los servicios, recordá que hay paro en el subte línea C. Está sin servicio la línea que une Retiro con Plaza Constitución. Y el ferrocarril Roca no sale de La Plata. El ramal La Plata está limitado entre Constitución y Tolosa, tras el arrollamiento con persona en las vías en la estación Tolosa. El resto de los servicios sin inconvenientes.
2: Temperatura 11 grados 8, cielo parcialmente nublado.
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0: buenos días a la vida, buenos días queridos oyentes, bienvenidos a este programa que se llama
1: La Ventana.
0: La Ventana.

0: día, es un muy buen día, claro que sí. Primero de junio del 2026.
1: Por nuestros padres, por nuestros hijos.
0: Arranca el sexto mes del año. ¿Cuántos momentos compartidos y los que seguiremos compartiendo, si Dios quiere, en este mes de junio, que recién está empezando, comienza a andar el mes de junio, comienza un nuevo lunes, y aquí estamos en Radio Mercedes, abriendo de par en par la ventana. Muy buenos días, Sebastián Fernández, bienvenido a la ventana.
2: Hola Silvana, buenos días para vos, un fuerte abrazo para toda la audiencia. Así es, empezamos a transitar la mitad del año.
0: ¡Claro!
2: ¿O no?
0: Creo que sí.
2: El número 6, Silvana.
0: Sí, creo que sí.
2: El mes, exacto, tiene 12 meses. Sí, el año tiene 12 meses.
0: Sí.
2: ¿Vio?
0: Sí, yo pienso lo mismo. Bueno, creo que sí.
2: Claro,
0: creo que bueno, sí, que se termina ya el 2026, faltan
2: no,
0: 6 meses.
2: No, falta un poquito todavía, pero
0: meses.
2: Tantas cosas.
0: Sí.
2: Imagínense, junio, julio va a pasar a lo loco.
0: Claro. Usted dice.
2: Arranca el mundial ahora. El 11
0: el
2: de junio.
0: El mes del mundial es un mes que se nos va a ir, pero rapidísimo.
2: Pero olvídate.
0: Hoy comenzaba el mundial 1978.
2: Pero
0: Sebastián,
2: muy bien, Silvana, siempre con la historia. Usted la efeméride.
0: Claro, con la historia.
2: Me los recuerdo.
0: Yo no había nacido todavía, pero bueno, yo me asesoro un poquito. ¿Vio? Bueno, en 1978 hoy comenzaba el mundial.
2: Pero
0: fíjate vos, ¿no?
2: Mirá vos.
0: ¿Cuántos recordarán?
2: Argentina
0: era una época,
2: campeón. 78,
0: sí,
2: dijiste,
0: sí,
2: ¿no?
0: Sí, 78, una época dura. Era para Argentina, muy dura.
2: Tal cual.
0: Bueno, pero aquí estamos con época de mundial, ya clima de mundial, la selección que hoy tiene entrenamiento, ¿verdad?
2: Sí, exactamente, ya viajaron ayer, anoche, antenoche, viajaron exactamente, ya se movieron algo ayer, y
0: sí,
2: ya hoy la gran mayoría de los jugadores ya está en Estados Unidos, en Kansas,
0: sí,
2: es donde va a entrenar la selección argentina.
0: Los argentinos que había, recibiéndolos en la puerta del hotel.
2: Va a ser una locura, sí, otra vez de argentinos,
0: sí,
2: ¿eh? Así
0: sí,
2: que bueno, veremos,
0: sí,
2: veremos qué pasa. La ilusión está en marcha otra vez. Y es cierto, lo habíamos hablado hace un tiempo, no hay tanto clima de mundial,
0: ¿viste?
2: ¿No?
0: ¿Viste?
2: Muy...
0: Sí. Apenas,
2: tranqui,
0: muy tibio está.
2: Y eso que hay, viste que hay publicidades de todos lados,
0: sí,
2: de todas las marcas,
0: sí,
2: había
0: total,
2: así por haber,
0: total,
2: y están,
0: sí,
2: buenas y emocionantes, sí, pero yo
0: a
2: no,
0: mí
2: me parece que...
0: Parece,
2: sí, diga.
0: ¿Qué va a ser hasta que Argentina empiece a ganar algún partido?
2: Sí, eso es cierto.
0: Sí,
2: sí.
0: Ahí es como que la gente va a empezar a tomar un poco más de fuerza, ¿no?
2: ¿Sabés qué pienso yo también? Es que estamos todos... Uh-huh. En otra sintonía por la actualidad del país.
0: Sí.
2: Estamos viendo a ver si llegamos, sí, a fin de mes con el mango.
0: Totalmente.
2: ¿Viste? Entonces,
0: sí,
2: creo que viene por ahí, ¿no?
0: Puede ser también.
2: Una opción.
0: Sí, puede ser también. Sí, y también, bueno, como yo digo, a lo mejor cuando empieza a ganar algún partido Argentina, a lo mejor ahí toma un poquito más de ritmo la gente también, ¿no?
2: Y sí.
0: Sí,
2: es
0: pero
2: así,
0: es cierto, todos los meses vas pensando que hay que pagar esto, que hay que pagar aquello, que te aumentan esto, te aumentan aquello, llega un nuevo mes y llegan con aumentos los meses, ¿eh?
2: Junio arrancó a full.
0: Sí, sí, sí, llegó con nuevos aumentos como todos los meses, ¿eh?
2: Sí, no para.
0: Todos los meses, así que, bueno, esperemos que sí, en los grandes supermercados por ahí ves, qué sé yo, alguna bandera, alguna bubucela, ¿viste?
2: Claro,
0: pero no,
2: sí,
0: es la locura mundialista.
2: No, es como otros años, ¿eh? Pero
0: eso que venimos,
2: bueno,
0: de ganar una copa,
2: exactamente,
0: ¿no?
2: Exactamente. Pero qué sé yo, hay que tratar de
0: sí,
2: salir un poquito de esta realidad y bueno, apuntar un poquito al deporte, qué sé yo, a la selección argentina, que nos va a hacer olvidar, ojalá.
0: Descongestionar un poco,
2: y,
0: ¿no?
2: Sí, qué sé yo, ¿viste?
0: Sí, ojalá.
2: O sea,
0: ojalá,
2: los,
0: sí,
2: problemas van a estar igual,
0: sí,
2: no se van a mover de ahí,
0: no,
2: pero bueno, aunque sea una alegría de la selección, es lo que
0: Dios
2: esperamos
0: quiera,
2: todos, ¿no?
0: Dios quiera. Bueno, en cuanto a lo que es músicos, cantantes, lo decía esta mañana temprano, la mayoría han hecho temas musicales para el Mundial, ¿eh?
2: Sí, tal cual, exactamente.
0: La mayoría le han dedicado temas a los jugadores o a la selección argentina. Así que en ese sentido sí hay mucho, mucho movimiento musical, ¿no?
2: Y lo que sucede es que en el último Mundial La Mosca fue impresionante, la T y la,
0: sí,
2: M,
0: sí,
2: las bandas estamos,
0: sí,
2: hablando,
0: sí,
2: ¿no?
0: Sí, sí, sí, sí.
2: Fue impresionante, entonces todos quieren,
0: claro,
2: hacer
0: ahora
2: lo mismo.
0: El Chaqueño grabó.
2: El Chaqueño, mira, también.
0: Claro. Se sumó el Chaqueño ahora, Facundo,
2: claro,
0: Toro también, que no son muy habituales, ¿no? En este tema. Así que, bueno, pero ojalá sea un gran mes para la selección argentina, un gran año, ¿no?
2: Dios quiera, Dios quiera.
0: Ya ya llegó Messi también con De Paul.
2: Sí, sí, De Paul.
0: Quiero ver una foto solo de Messi. ¿Por qué siempre con este chico
2: sí,
0: al lado?
2: Sí, sí, es como que es el guardaespaldas, ¿viste?
0: Sí, parece cierto. Estamos mirando esta mañana los títulos, sale el pegadito.
2: Sí, pegadito. Sí. Baja él y baja Messi del avión. Y ahí nomás lo espera, lo acompaña. Y falta que lo agarre de la mano.
0: Parece la esposa, claro. Sí. Ni la esposa anda tan
2: no,
0: pegado ahí.
2: Ni la esposa.
0: Sí, es cierto. Bueno, ya empezamos con todo lo que es el mundial, toda la energía que tiene que ver con este mundial. Enseguida vamos a estar hablando también de las noticias que no son muy alentadoras, muy buenas, que tienen que ver con el ámbito policial. Mucho alcoholemia positivo en Villa Mercedes, otra vez. Altísimo los tests de alcoholemia. Que se han registrado este fin de semana en Villa Mercedes. Lamentable, vamos a hablarlo de Córdoba, que eso conmocionó al país.
2: Ostina, tremendo.
0: Terrible. Tiene que ver con la muerte de esta nena de 14 años, que lamentablemente conmocionó toda la Argentina,
2: sí,
0: ¿no?
2: Sí, sí, sí, tal cual. La hallaron muerta el sábado, ¿no?
0: El sábado, una semana llevaba. Ya la buscaban desde el otro sábado, ¿no? La encontraron desmembrada, lamentablemente.
2: Polémica con la conferencia de prensa del fiscal.
0: También lo quieren apartar de la causa.
2: Y lo que pasa es que, bueno, no tuvo contestaciones muy apropiadas,
0: ¿no?
2: Muy soberbio, se lo notó.
0: Sí.
2: Bueno, la verdad que hay mucha bronca con respecto
0: al fiscal,
2: exactamente.
0: Sí, lo quieren apartar de la causa, es verdad. Vamos a ver qué sucede con este caso y hay mucho, mucho por destrabar en esta causa, ¿no? Hay mucha cosa oculta, me parece, todavía en la causa de Agostina,
2: sí,
0: ¿eh?
2: Sí, sí, tal cual.
0: Muchas cosas ocultas. Bueno, ¿cómo le va, señor operador? ¿Están los controles técnicos?
2: El señor Leonardo Gillo Fernández.
3: Venga la guita, se terminó el asunto. Pero escúcheme, dice, estamos a 6, dice, yo cobré el 3. Y por eso dice, venga la guita. No, para el 4 yo no tenía un peso ya. No, y le...
2: Gillo Fernández.
3: Venga la guita, se terminó el asunto. Pero escúcheme, dice, estamos a 6, dice, yo cobré el 3.

0: ni se molesten a asaltar a otro en este pueblo, es una miseria general, hermano. En este pueblo, todos cortados. No, mire, yo no vaya a pensar de ninguna manera de que, no señor, porque si yo tuviera, le doy. Y si yo supiera, si supiera de alguien que tiene, le aviso para que vaya y lo asalte. Pero mire, en este pueblo hice una miseria general, así que ni se moleste. Y le dice el asaltante a mí, me habla de miseria, dice que te estoy apuntando con una canilla. Venga la guía.
1: Una sonrisa puede más que un grito, puede más que todo. Si te sientes triste, si
2: bueno,
1: te
2: un poquito
1: sientes...
2: de la miseria que está viviendo, ¿no?
3: El humor, la sonrisa, ¿qué le vamos a...? Hay que ponerle un humor.
2: Bueno, claro, obvio, por supuesto.
3: Hay que ponerle una sonrisa esta mañana de lunes. Un lunes que viene, ay, medio inestable, nublado.
2: Sí, es cierto. Bueno, hace días que venimos así. ¿Cuándo fue el viernes? Tuvimos jornada nublada también.
3: Niebla, mucha niebla.
2: Niebla
3: el jueves.
2: También, el jueves, sí, es cierto.
3: Mucha niebla. Bueno, veremos qué sucede esta semana. Ya vamos a estar actualizando el estado del tiempo. El saludo para José Hugo Duto. Hoy descansa, como todos los lunes. No está con nosotros aquí en el programa. Este programa se extiende hasta la hora
2: 13.
3: La ventana abierta de par en par.
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0: La hora 8 con 21 minutos, tenemos que actualizar el estado del tiempo, Sebastián. Vamos a ver cómo está la mañana en nuestro Villa Mercedes. ¿Heló o no heló?
1: No, muy lejos del helado.
0: Lejos, hermoso.
1: ¿Qué está pidiendo helado usted?
0: No, por favor. No me gusta.
1: Bueno, 10 grados 5 décimos es la temperatura, mañana espectacular.
0: Bien.
1: La humedad alta, otra vez.

0: 95%. No soplan vientos en la superficie. El cielo está nublado, sí, y la visibilidad alcanza los 10 kilómetros.
1: ¿La mínima?
0: La mínima fue de 7 grados, a las 00:05, apenas arrancaba el día.
1: Bueno, qué mínima, 7 grados, hermoso. Y la máxima de ayer domingo, primavera.
0: Espectacular, 24 grados.
1: Qué lindo que estuvo ayer, muy, muy agradable. Un día primaveral fue el de ayer, lindísimo. Reiteramos entonces, a esta hora la temperatura en Villa Mercedes
0: 10 grados 5 décimos.
1: A la hora 8:23, ya les estamos contando sobre el pronóstico del tiempo.
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Yo quiero escuchar a todo este Movistar Arena diciendo con todo el sentimiento: que nadie sepa. ¡Sí, señores! ¿Lo cerramos?

0: ¿Qué tal? ¡Qué ritmo! Escuchábamos a la Delio Valdés con Soledad, con la Sole, que nadie sepa ni sufrir. La hora 8 con 29 minutos. ¿Qué nos anticipa el pronóstico del tiempo para esta primer semana del mes de junio?
1: Jornada nublada para este primero de junio, con una probabilidad de lluvias en un 40%. Para esta noche, lloviznas.
0: Lloviznas.
1: Exactamente. Uh-huh. Esto se va a extender para la madrugada del martes, con un 40% también. Mañana todo el día nublado. La máxima hoy 19, mañana 18.
0: Van a ir bajando las máximas, ¿eh?
1: Llegamos al miércoles, mayormente nublado, 17 de máxima.
0: ¿Y el jueves?
1: Jueves y viernes te cuento, ya que estamos, porque hay inestabilidad otra vez. 40% de probabilidad de lluvias, 18 la máxima para el jueves, 19 para el día viernes.
0: Bueno, inestable la semana, ¿eh?
1: Sí.
0: Bastante, bastante inestable la semana. La primera semana de junio se viene inestable, pero no tan fría. Fíjate que no se habla de heladas, ¿eh?
1: No se habla de heladas y acercándonos al fin de semana ya llegaría a levantar un poquito la temperatura otra vez. Así que bueno, veremos qué sucede con este clima.
0: Lindo, lindo, lindo. Bueno, lindo en cuanto a las temperaturas. No tan frías, por lo menos. A esta hora reiteramos.
1: 10 grados 5 décimos.
0: Tenemos números. Enseguida llegan los numeritos, los palpitos. Se viene la buena noticia de la mañana. Se viene el fogoncito cuyano, la música de Cuyo infaltable en la ventana. Se viene también la información policial, informaciones deportivas. Tenemos de todo para compartir con ustedes hasta la hora 13.
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0: Y llegó el momento de jugar. 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Hoy hay quiniela, esta noche también. A ver, Gillo, un número, el numerazo para la nocturna de hoy. Numerazo de la ventana de hoy. 12.502. El niño. 12.502, niño. Ese término es muy nuestro, ¿no? De aquí de la provincia. Niño, niña. Decimos así, muy nuestro, ¿no? 12.502. El 02, el niño. Niño Gillo va a salir esta noche el 02. Bueno, yo le doy mi pálpito. Mi pálpito es el 5.907. 5.907, el revólver. 5.907. 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Bueno, y atención que se viene el resultado del Kini 6.
1: ¡Atención, bailador!
0: Vamos con el resultado del Kini 6. El Kini 6 tradicional. Salieron el 16, 26, 27, 30, 32 y el 42. Con 6 aciertos, no hubo ganadores. Kini 6 es segunda vuelta para el 02, 14, 22, 23, 24 y el 32. Y tampoco hubo ganadores. Kini 6 revancha. Salieron el 00, 01, 06, 09, 21 y el 43. Con 6 aciertos, vacante. Kini 6 que siempre sale. Salieron el 22, 23, 34, 37, 43 y el 44. Con 5 aciertos, 5 fueron los ganadores. Cada uno se lleva 77 millones de pesos. Para la próxima jugada del Kini 6, el pozo es de 3.000 millones de pesos. ¿Cuánto dinero? ¿Cuánto dinero para la próxima jugada del Kini 6? Ya es la hora 8:42. 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

0: El reloj está indicando la hora 8 con 45 minutos. Vamos a actualizar el estado del tiempo. 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La temperatura en Villa Mercedes se mantiene en 10 grados 5 décimos. Humedad 100%. El cielo continúa algo nublado. La visibilidad es de 10 kilómetros. Por el momento no soplan vientos. La temperatura mínima se registró a la hora cero, fue de 7 grados. La máxima de ayer llegó a los 24 grados. En estos momentos reiteramos, temperatura 10 grados 5 décimos. 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

Mercedinos, Mercedinos, se llega el fogoncito con nuestra música de Cuyo. Con mensajes, con saludos de nuestros oyentes, saludos que llegan, mensajes que llegan al 583407. Dice, hola, ¿cómo están? Muy bien. Yo bien, dice, y ustedes que tengan una muy buena semana. Soy Mario. Buen día, Mario. Igualmente, que tenga usted también una muy buena semana. Chicos, excelente semana para ustedes. Felicitaciones por el programa. Los estoy escuchando desde el barrio Ciudad Jardín. Gladys, hola Gladys, igualmente. Que sea una muy buena semana también para usted. Buen día, Silvana, equipo. Feliz el lunes. Soy Noemí del barrio El Criollo. Hola, querida Noemí, desde el barrio El Criollo. Buen lunes también para usted. Buen día a los chicos de la radio. Dice, te estoy escuchando, tomando unos mates en esta mañana que no se sabe, dice, qué va a pasar. Sí, la verdad, ¿no? No se sabe qué va a pasar. Si va a salir el sol, si va a llover, no sabemos. Néstor, muchas gracias, Néstor. Que tenga un lindo día, Néstor. Gracias por el mensaje. Y en este momento, con la música de Cuyo, en este fogoncito, con la música de Cuyo en la ventana, hoy vamos a escuchar al dúo Valdés Benítez. El dúo Valdés Benítez acompañados por la primera guitarra y guitarrón de Isidoro González. Nos van a interpretar de Jorge Viñas en ritmo de cueca, Hablándoles de mi Cuyo.

Bueno, y saludamos a Marcelo, Marcelo de Sandra Marzán, de productos Sandra Marzán, fragancias, Sandra Marzán. Marcelo se ha levantado con toda la energía hoy martes, hoy lunes, ya estoy en martes, ya quiero terminar el año, todo yo. Hoy es lunes, Marcelito que se levantó con toda la energía y me encanta porque nos manda algo con muchísimo ritmo, música, y dice buena semana.

0: semana, Marcelo. Así hay que comenzar el lunes, claro. Bien arriba hay que comenzar el día lunes. Me encantó. Gracias, Marcelo. Que tengas una muy buena semana, Marcelo, de Fragancia Sandra Marzán. Por otro lado, a ver qué dicen aquí. Buenos días. Dicen este primer día del mes de junio. Quiero saludarlos, dejarles las mejores buenas ondas. Los estamos escuchando desde la zona centro. Somos Cecilia y Marta. Nosotras estamos trabajando y escuchándolos como todos los días. Pero muchas gracias, Cecilia, Marta, desde la zona centro. Muy amables. 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

0: el corazón contento porque llega la buena noticia de la mañana. 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
1: Y tiene que ver otra vez con dos villamercedinos y los mellizos Lucas y Tomás Villegas del Mercedes Pista y Campo, que se encuentran en Perú, en Lima, disputando, bueno, se encontraron durante el fin de semana pasado, disputando el Iberoamericano de Atletismo. Y el día sábado lograron la medalla de plata en la prueba relevo por 400 metros mixtos, ¿sí? Junto a dos atletas más, como Milagros D'Amico y Guillermina Cosio, ¿sí? Que son de Buenos Aires. Bueno, Lucas y Tomás Villegas integrando ese equipo y logrando además la mejor marca nacional con 41.76. Y por otro lado, en el día de ayer, medalla de bronce, ¿sí? El sábado medalla de plata y ayer domingo medalla de bronce, en este caso en 4 por 100 metros masculino, nuevo récord nacional 39-34, Lucas y Tomás Villegas junto a Ignacio Ciampiti y Daniel Londero, ¿eh? Atletas también de Buenos Aires. Así que dos medallas, una de plata y otra de bronce para los atletas villamercedinos, en este caso en las dos pruebas de relevo por 4 por 100, masculino y 4 por 100 mixtos.
0: Mirá qué bueno, mirá qué lindo.
1: Otra vez.
0: ¿No? Qué buena noticia. Y hay otra buena noticia,
1: bien,
0: Sebastián.
1: Cuénteme, por
0: tenemos
1: favor.
0: Otra buena noticia en la mañana del lunes y tiene que ver con el trapiche internacional.
1: Ah, ¿verdad? Sí.
0: El trapiche representará a Argentina en el programa mundial Bet Turismo Villac. La localidad sanluiseña fue seleccionada entre los 8 destinos elegidos por el país para participar del prestigioso certamen impulsado por la ONU Turismo, que distingue a pueblos rurales comprometidos con la preservación de su identidad cultural y el desarrollo sostenible. Una muy buena noticia. El trapiche representará a Argentina en el programa mundial de la ONU Turismo. Qué buenas noticias que hemos tenido en la mañana del lunes, ¿verdad?
1: Sí, la verdad que sí. Y nos alegra mucho, porque esto del trapiche también es maravilloso. Fíjate. Había varios pueblitos de la provincia de San Luis. San Francisco era uno, Luján era otro. Bueno, pero finalmente el trapiche pasa a la final, ¿no?
0: A la final entre 8 y trapiche. Qué bueno, qué lindo. 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
1: Villa Mercedes, secuestraron el automóvil de un hombre que conducía alcoholizado. Esto fue el pasado sábado por la noche. Policías del Comando Radioeléctrico y del DRIM fueron alertados por un automóvil Renault 12 que realizaba maniobras peligrosas en distintas calles de Villa Mercedes. Ante tal situación, los policías realizaron recorridos y en Las Heras y Maestro González lograron interceptar el vehículo. En ese sitio los efectivos también tomaron conocimiento a partir de los datos brindados por un testigo que el conductor del auto había transitado en contramano por distintos sectores. Los policías identificaron al conductor del vehículo, un hombre de 58 años, quien presentaba un fuerte aliento etílico, dice el informe policial. Los policías lo identificaron entonces, 58 años, y tenía 1,94 gramos de alcohol en sangre. Precisamente el control que hizo Tránsito Municipal. 1,94. Por supuesto que se le elaboró el acta de infracción correspondiente. Alcohol en sangre. Precisamente el control que hizo Tránsito Municipal. 1,94.

0: porque hasta que no pagues, no te devuelven el auto.
1: Por eso yo estaba pensando.
0: Supongo que es así. Uh-huh. No quiero, no aseguro nada porque claro, acá en Villa Mercedes
1: no sé, nada. Porque todos los fines de semana hablamos de alcoholemias positivos y valores altísimos, graduaciones altísimas estamos hablando. Ahora dijimos 1.94.
0: Sí,
1: 94, bueno. Y enseguida vamos a hablar de otro alcoholemia positivo también el fin de semana.
0: ¿Hay más? Fe,
1: sí, pero altísimo, altísimo también. Eso es lo que quería saber yo. Si se pagan las multas, se secuestran los autos, se entregan, ¿cuándo se entregan? Bueno, en fin. Esto ocurrió en Villa Mercedes este fin de semana.
0: Así es.
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2: Arroz con...
0: se quiera casar el operador.
1: Ah,
0: no,
1: que...
0: tiene alergia a eso. No, es por el arroz con leche, ¿vio?
1: Ah, muy bien, ¿qué? ¿Le gusta el arroz con leche?
0: Porque hoy es el Día Mundial de la Leche.
1: Muy bien.
0: Hoy es el Día Mundial de la Leche. Esperá, Gillo, ya lo colocamos completo. Esta fecha fue proclamada por la Organización de las Naciones Unidas para la Alimentación y la Agricultura, con el objetivo de tratar cuestiones relacionadas con el sector lechero en todo el mundo y para incentivar el consumo de leche en todo el mundo. Hoy es el Día Mundial de la Leche. ¡Arroz con leche!

0: inauguración, Sebastián.
1: ¿Qué inauguración?
0: Una gran inauguración. 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

0: En el Día Mundial de la Leche. Hoy es el Día Mundial de la Leche. Qué importante, qué vitaminas que tiene la leche, ¿no? Es importantísimo tomar leche. Hoy es el Día Mundial de la Leche. Esta fecha fue proclamada, como decíamos, por la Organización de las Naciones Unidas para la Alimentación y la Agricultura. Mate con leche, ¿usted no toma mate con leche?
1: He tomado, sí, es riquísimo
0: el mate de leche, mate con leche, ¿cómo es?
1: Mate de leche.
0: Sí, es riquísimo, es verdad. Bueno, ¿y cuántos?
1: Té con leche, café con leche.
0: Café con leche, a mí me gusta el café con leche.
1: Qué rico, café con leche.
0: Sí. Mate cocido con leche, también.
1: A ver, sí, tenés razón, es cierto.
0: Yo lo he probado también, qué rico que queda. El té con leche no, es como que queda medio desabridongui. No me gusta a mí, pero...
1: A mí sí me gusta, sí.
0: ¿Sí te gusta?
1: Y es más, cuando era chico siempre desayunaba té con leche.
0: No me digas, ajá.
1: Té con leche.
0: Té con leche, claro.
1: Me gusta ese gustito.
0: Claro, sí.
1: Saquito
0: siempre con algo.
1: Sí, bueno, está
0: sí,
1: bien.
0: Sí, siempre con algo.
1: Pero qué
0: sí.
1: Rico.
0: Es riquísimo, riquísimo. Bueno, hoy es el Día Mundial de la Leche. La hora 9:28. Han traído anteojos medio vidrio, se llama esto, ¿no?
1: Sí.
0: Bueno, recetados son, anteojos medio vidrio, recetados con... El marco es de... ¿Qué es? ¿Transparente?
1: Es transparente, exactamente.
0: Marcos de Carey, transparente.
1: Ah, muy bien, Silvana. No hace
0: ¿viste?
1: Tanto.
0: Exacto.
1: De Carey.
0: Marcos de Carey, transparentes. ¿A quién se le perdieron? Se les perdieron los anteojos. 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Estos anteojos son para leer. 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
0: O sea que me escuchan cuando yo voy con las efemérides a las 7:30.
1: Por supuesto, están escuchando tempranito. Es más, a esa hora me mandaron un mensaje.
0: ¿A las 7:30?
1: Sí.
0: ¿Le dijeron que hoy era el Día de la Leche?
1: No. No sé, Carito, qué pasó.
0: Porque yo los saludo a ellos. Cuando voy con las efemérides, les mando saludos a la
1: con
0: gente.
1: Con razón me escribieron.
0: Claro, 7:30 me escuchan las efemérides a esa hora.
1: Muy bien.
0: La hora en el despertador.
1: Sí,
0: ¿no?
1: Claro, me digo, ¿qué programa será?
0: Claro, en el despertador. La hora 9:29. Le ponemos buen humor a la mañana, por favor, señor operador. Una sonrisa.
1: A reírse.
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2: Con todo el humor, este humor que no cura pero que nos hace sentir bien. ¿Cómo andaré de bien que me compré un par de zapatos número chico para ver si sufro de algo? El otro día me dice una chica del club de fans, Capuchón, a partir de hoy te vamos a decir bombilla. ¿Por qué? Porque te llevamos en el mate. Mi señora hasta mañana me dice, ¿no pensás descansar vos? ¿De qué? Toda la noche anduviste por mi mente. Bueno, la verdad que esto me hace sentir como en mi casa. No me dan bolilla. Estaba una ratita sentada en la vereda de su casa, cruza otra ratita y le dice, ¿qué estás haciendo, ratita? Solita. Estoy esperando un ratito. Este chico llega a la casa y le dice a la madre, mamá, dice, en la escuela me dice fin de semana. Bueno, domingo, no le hagas caso. Una familia muy pobre. ¿Cómo será de pobre que para fin de año ponían el cassette con la grabación de los cohetes del año anterior? El 5 de enero le dice el padre al hijo, ¿qué quiere que le ponga a los reyes los zapatos, mijo? Media suela y taco nomás.
3: Una sonrisa puede más que un grito puede más.
0: Una sonrisa puede con todo. Por supuesto, hay que sonreír. 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
6: Dame 5 minutos y nada más.
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2: ¿Y hablamos de qué?
5: Y de la selección argentina, porque como anticipaste esta mañana, la selección pone primera en Estados Unidos y afronta la primera práctica con todo el plantel. Los convocados por Scaloni, más aquellos jugadores que se sumaron para los amistosos, se entrenarán esta tarde en Kansas. Obviamente, vamos a decirlo así, hay muchos lesionados.
2: Sí, muchísimos, es verdad.
5: Es un tema, pero confían en que todos lleguen bien. Falta mucho, el debut de la selección recién es el 16 de junio.
2: Falta todavía.
5: Y sí. 15 días faltan. Dos
2: sí,
5: semanas.
2: ¿Cómo no se van a recuperar?
5: La mayoría se va a recuperar, no creo que haya inconvenientes. Más allá de todo, hay amistosos que serán este sábado, el sábado 6, y el martes 9. Serán los dos amistosos que va a jugar la selección argentina, obviamente con selecciones menores, pero más allá de todo, se espera que se recuperen. Ya conocimos lo del Dibu Martínez, que sufrió una fractura en uno de sus dedos de la mano izquierda. Exactamente. De todas maneras, esto fue incluso en la previa que jugó su equipo de Aston Villa en la final de la Europa League, que terminó ganando, pero de todas maneras jugó igual a pesar de esa fractura. Así que no es para preocuparse, dicen. Después, aquellos hablan de Leandro Paredes, también que se lesionó en el último partido frente a la Universidad Católica jugando con Boca. También tiene una pequeña molestia. Y hay otras recuperaciones. Nico Paz tiene una molestia en la rodilla izquierda. El Cuti Romero comienza lentamente a ingresar en la recta final de su recuperación. Eso quizás abre una ventana para el vicemarcelino Leo Valerdi, para el debut de la selección argentina, si el Cuti no llega. Julián Álvarez tiene un esguince de tobillo. Nico González, un pequeño desgarro. Bueno, ya hablamos de Gonzalo Montiel, Nahuel Molina, que también están desgarrados. Y así, algunas molestias más. O sea que hay muchos lesionados, muchos lesionados, pero falta todavía para el debut de la selección argentina. Son 15 días estos fundamentales para la recuperación y tener a los 26 en óptimas condiciones.
2: Tienen que llegar.
5: Sí, recordemos que la selección, que Scaloni, puede cambiar la lista incluso antes del debut. Antes del debut, exactamente. Si hay alguno que se lesiona, bueno, lo puede cambiar. Puede cambiar algún jugador, ¿sí? Así que bueno, veremos. Igual hay algunos ahí a la espera, como suplentes, podríamos decir. Así que veremos qué sucede.
2: Están expectantes.
5: Y sí, claro que sí. La selección argentina, reiteramos, debuta el 16 de junio frente a Argelia. Así que a las 22 horas seguramente vamos a estar todos prendidos ahí al debut de la selección. Y el Mundial empieza ahora, dentro de 10 días, el 11 de junio en México.
2: Decían que puede afectarles el clima también, ¿no? Que el
5: clima mucho
2: es
5: calor.
2: Desfavorable, mucho calor, ¿no?
5: Es cierto.
2: Y las tormentas también en esta época del año.
5: Ya se vivió con el Mundial de Clubes,
2: claro,
5: que hubo muchos cortes de luz, alertas meteorológicos, también donde debían suspenderse los partidos por momentos, porque las tormentas eran muy eléctricas o había peligro de algún tornado.
2: Bueno, allá directamente te suspenden todo. Hay una alerta y suspenden todo.
5: Y sí, porque bueno, ha pasado que se ha llevado todo.
2: Claro, lógico, tenés que suspender. Hay alerta, se suspende. Así que bueno, Dios quiera que puedan salir adelante con las inclemencias, ¿no?
5: Y
2: del
5: sí,
2: tiempo.
5: Tal cual.
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2: ¿Cómo anda la gente de La Cabaña?
5: No he pasado.
2: ¿No ha pasado?
5: ¿Cuándo estuve? Sí, la semana pasada estuve un ratito. Ajá. Pero bueno, dijeron que le iban a traer un regalito a usted por la apuesta.
2: Nada.
5: Y bueno, se ha olvidado, Ramón.
2: Pero Ramón, pero pobre. Sí, Ramón. Pero me carga por las redes sociales, Ramón.
5: ¿Eh? ¿Ah, sí?
2: Sí, no, sí. No sé qué me decía algo de... Ah, porque perdió Boca, ¿no es cierto?
5: Claro.
2: Claro.
5: O sea,
2: pobre Boca, perdió Boca. ¿Cuándo fue? ¿La semana pasada?
5: Y la semana pasada perdió Boca, quedó afuera de Libertadores. Vergonzoso, pero bueno.
2: Bueno, quedó afuera, pero no descendió.
5: ¡No! ¡Oh, Ramón!
2: Claro.
5: Anda a buscarla al ángulo.
2: Claro, no descendió, quedó afuera Boca.
5: Al esperando. Ángulo, claro. Ramón. Al ángulo.
2: Ramoncito, un saludo y a su esposa también. La hora 9:44. Gillo, hablando de fútbol y esas cosas. Anda buscando al chaqueño palavecino que también grabó. Le grabó a Messi. Un tema para Messi. Sí, sí, sí, sí. Grabó un tema para Messi. ¿Qué tenés, Sebastián?
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2: Vamos a escuchar al chaqueño palavecino junto a...
5: ¿A quién?
2: A este jovencito.
5: Sí,
2: que
5: ¿cómo
2: lo
5: se
2: acompaña?
5: Llama el jovencito, Silvana?
2: El
5: se le perdió el jovencito.
2: Se le perdió el jovencito.
5: Sí, un niño.
2: Bueno, ese... El tema del chaqueño palavecino está muy bueno.
5: Ah, perfecto.
2: Está muy bueno y
5: no,
2: es
5: sí,
2: para
5: suspendemos.
2: La selección argentina, que justamente le canta a Messi. El chaqueño palavecino le canta a Messi.
5: Sí, bueno,
2: anda buscándolo, sí. Gillo, que ya vamos con ese
5: mientras,
2: tema.
5: Mientras yo voy con otra cosa, Silvana, ¿eh?
2: Sí.
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2: Encontró el chico.
5: Por fin encontró el chico. Muy bien.
2: Efraín chico. Colombo se llama.
5: Ah, mucho gusto.
2: Sí, sí, quien acompaña al chaqueño palavecino, Efraín Colombo, este joven que lo acompaña al chaqueño. E interpretan un tema que le dedican a Messi.
5: Muy bien.
2: Se llama... Pa' la pulga Messi.

0: el chaqueño palavecino. Vos me decías que iba a ser este ritmo, no lo creía.
1: Mira vos,
0: yo, ¿no?
1: Muy bien, el chaqueño.
0: El chaqueño palavecino de Efraín Colombo. El tema se llama Palapulga Messi. Fíjate vos cómo han cambiado el ritmo musical y todo lo demás.
1: Y es que
0: ¿no?
1: hay que adaptarse.
0: Es que sí, se van adaptando a esta época, época del mundial.
1: Sí, tal cual.
0: Y vamos a seguir escuchando enseguida muchísimos temas más que están saliendo, aparte de la canción oficial que es la de la colombiana Shakira, ¿no?
1: Sí, feita.
0: Sí, Dai Dai, está media... No es como las que hizo siempre.
1: Exacto. Y bueno. A ver, han pasado tantas canciones de los mundiales, pero me parece que no, es media...
0: Sí, nah, bueno, no sé, Dai Dai, dice, bueno, ya vamos a ver. 10 minutos restan para las 10.
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1: Villa Mercedes... Otro joven, otro test de alcoholemia positivo en un siniestro vial, Silvana.
0: Sí.
1: Qué bárbaro.
0: Semana, nuevamente.
1: También fue el sábado de la madrugada, pero esto fue alrededor de las 4. Policías del Dream tomaron conocimiento que en Avenida Mitre al 700, entre Córdoba y San Juan, se registró este accidente. Una camioneta... F100, conducida por un joven de 26 años, había colisionado a un vehículo estacionado en ese sector de la avenida. De acuerdo al informe, el joven no había sufrido heridas. Sí, pero claro, cuando le hicieron el alcotest dio positivo y fue 2,50. Es muchísimo.
0: Una locura.
1: Muchísimo.
0: Sí.
1: ¿Sí? Que además andaba en contramano, ¿no? ¿Este también? Porque
0: no.
1: El anterior estaba en contramano.
0: El
1: este
0: anterior,
1: no.
0: No.
1: Este
0: no.
1: Bueno.
0: Iba por la Mitre y chocó un auto estacionado.
1: Dios mío. Uh-huh. 2,50 gramos de alcohol en sangre. Por supuesto, el vehículo fue secuestrado, trasladado al galpón municipal. Y bueno, deberá pagar una buena multa también. Este joven de 26 años, totalmente inconsciente. Y no lo digo en realidad inconsciente porque esa graduación alcohólica es... imposible.
0: Doblemente inconsciente.
1: No tenés
0: sí.
1: Los signos vitales
0: sí,
1: como para
0: no
1: manejar.
0: En tus cabales
1: definitivamente.
0: Con 250 de alcohol en sangre para subirte a un auto, ¿no?
1: Es mucho.
0: Y manejar, no tenías ni idea por dónde ibas. Prácticamente dormido.
1: Ahí encima una F100 que no es...
0: Claro, son esas camionetas viejitas.
1: Viejas.
0: De antes, las Ford F100.
1: Tal cual.
0: Durísimas. Y bueno, y chocó autos estacionados.
1: Encima. ¿Y quién le paga a esos autos estacionados los daños?
0: Se tendrá que hacer cargo.
1: Uh-huh. ¿Y sí?
0: Seguramente, este joven de 26 años. En Villa Mercedes ocurrió también el sábado por la madrugada. 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

0: 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Ya es la hora 10 en punto en todo el país, las 10 en punto. La temperatura en nuestra ciudad de Villa Mercedes en estos momentos, 12 grados 5 décimos.
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0: Olga Tañón, dale que va. Ya me cansé. La hora 10 con 11 minutitos. Si no nos cansamos, seguimos con todas las fuerzas, con todas las ganas. En la mañana de este lunes, 11 minutos pasaron de las 10, Sebastián.
1: Muy bien.
0: ¿Sigue nublado todavía?
1: Sigue nubladito.
0: Todavía sigue nublado.
1: Y sube muy poquito la temperatura, ¿no?
0: Sí, es como que se ha estancado, ¿no?
1: Bueno, ¿qué va a ser?
0: 13 grados, nada más. 13 grados a esta hora. Bueno, nos escribe Margarita del barrio El Criollo deseando un feliz mes de junio. Igualmente. ¡Feliz mes de junio! ¿El mes de junio es el mes de qué?
1: ¡Ah, qué buena pregunta!
0: ¿El mes de qué? Yo les doy una. El mes del Sagrado Corazón.
1: Bien.
0: A ver qué más, los oyentes. Al 583407, mes del Sagrado Corazón. Después, ¿el mes de qué?
2: Oh.
0: Bomberos voluntarios, nos dice por aquí. Mañana, claro. Mañana van a escuchar sirenas, seguramente a las 8.
1: A las 8, no se alarmen. Sí,
0: claro, no se asusten. Día mañana, el día de bomberos. El día de...
1: del padre.
0: Claro, se viene, sí, el día, sí, de papá.
1: La bandera.
2: El día de Gardel.
0: Ah,
1: día Gardel.
0: Gardel, a usted que le gusta tanto, Sebastián, sí, se acordó. El día de Gardel, Sebastián.
1: La bandera.
0: Sebastián, exactamente. El día de la bandera. Margarita también.
1: Muy bien,
0: el día,
1: Margarita,
0: de la bandera. Bien. El día de... ¿qué más? A ver, los oyentes.
1: Sí.
2: El abuelo, el 26.
0: El día... ah, sí, el día del abuelo.
1: El día del abuelo, el 26.
0: Sí. Santa Ana y San Joaquín, sí.
1: Ah, perfecto.
0: Día de Santa, sí, Ana y San Joaquín, día de los abuelos. Muy bien. ¿Cuántos acontecimientos en junio? ¿Cuántos acontecimientos que tenemos para el mes de junio? A ver, los oyentes, los... ah, mire, leí acá. La entrada del invierno, es cierto.
1: No, qué mala noticia.
0: María Rosa, tiene razón, llega el invierno, el 21. Oh, es cierto, María Rosa. Vio que son fechas que uno por ahí se las quiere olvidar.
1: Sí.
0: Sí, es cierto.
1: Yo en especial, usted también no le gusta.
0: Sí,
1: no nos gusta.
0: María Rosa tiene razón, la llegada del invierno.
1: Feliz estar María Rosa con
0: el invierno. Y a lo mejor le gusta, claro. A ver qué más hay en el mes de junio, pero qué cantidad de acontecimientos, ¿no?
1: Sí.
0: ¿Qué cantidad de acontecimientos? Todos los meses traen una cantidad de acontecimientos. Junio, este mes que ya arranca con todo. Bueno, decíamos mañana día de bomberos.
1: Sí.
0: Seguramente a las 8 van a escuchar sirenas.
1: Sí.
0: No se asusten.
1: No, tranquilos.
0: Porque preguntan, ¿qué pasó? ¿Qué pasó?
1: ¿Qué pasó?
0: Sí.
1: ¿Qué
0: se escucha la sirena?
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0: La hora 10 con 15 minutos. ¿A dónde vamos? Ah, mirá, Sebastián, antes, ¿qué?, que vayamos a algún,
1: sí,
0: lado. Y aquí nos dice Cristina, el 18, día de Juan Martín de Güemes, héroe, claro.
1: Muy bien, Cristina, ¿eh?
0: Bien, Cristina. El 18, totalmente, es el día de Juan Martín de Güemes, totalmente cierto. Uy, qué cantidad de cosas, qué cantidad de acontecimientos que tenemos.
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0: Para que no me cerraba el día de Güemes, es el paso a la inmortalidad del general Güemes. Es el 17, es miércoles.
1: Ah,
0: el 17.
1: Bien.
0: Es el miércoles 17 y el sábado 20 es el paso a la inmortalidad del general Manuel Belgrano, ¿no? Sábado 20. Yo me imagino que no va a haber un puente ahí, ¿no?
1: Vaya a saber, ¿no?
0: Porque es miércoles 17 y el sábado 20.
1: No han dicho nada, ¿no?
0: No, no han dicho nada, sería súper
1: y
0: súper
1: es
0: largo.
1: Mucho.
0: Mucho, mucho, mucho. A ver qué nos dicen aquí los oyentes. Buen día, el día de San Juan y San Pedro. El día de los fogones.
1: Muy bien.
0: Nos están diciendo Nilda, Nilda Barroso. Día de San Juan y San Pedro, día de los fogones. Muy bien, bueno, un gran saludo. Un gran saludo bien. Para ella. La hora 10:16.

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0: Aparece hoy en el boletín oficial, el gobierno reglamentó el Fondo de Asistencia Laboral. Se trata del denominado FAL, que estaba incluido en la reforma laboral aprobada este año. Los empleadores aportarán a fondos administrados por entidades autorizadas que asegurarán el pago de indemnizaciones en caso de desvinculación. Esto rige a partir del 1 de noviembre. La norma determina que el FAL será dirigido a empleadores del sector privado, exceptuando las relaciones laborales expresamente excluidas por la ley y las del sector público. Los empleadores deberán constituir una cuenta individual en un fondo común de inversión o fideicomisos financieros mediante autorización de la Comisión Nacional de Valores. Solo estarán cubiertos los trabajadores que hayan sido registrados en tiempo y forma al menos 12 meses antes de la extinción del vínculo. El gobierno reglamentó el Fondo de Asistencia Laboral. ¿Cómo se pagarán de ahora en más las indemnizaciones? Esto rige a partir del 1 de noviembre. 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

0: Seguimos compartiendo el programa La Ventana en este lunes, primero de junio. Hace minutos estábamos pasando que han traído a la emisora un par de anteojos recetados, extraviados, ¿no es
1: sí,
0: cierto?
1: Sí, exactamente. Anteojos recetados, el marco es transparente.
0: Sí,
1: transparente.
0: Medio
1: estoy viendo
0: vidrio.
1: Medio vidrio, exactamente. No veo marca.
0: No tiene marco. La marca. Sí, ahí chiquitita.
1: Sí, RVN, Rhine serán. Famosos Rhine, pero bueno, sí. Parecen ser de damas, ¿no?
0: Sí, parecen ser, son para leer, de medio vidrio, chiquitos, muy bonitos, y están aquí en la radio, extraviados, y únicamente le deben servir a la persona que los perdió, ¿no?
1: Definitivamente.
0: Y por otro lado, Julio, perdió los anteojos de sol.
1: Sí.
0: Dice Silvana, dice, perdí esos anteojos para sol. Ah, pero tienen aumento, fíjate.
1: Claro.
0: Vos, claro. Tienen aumento, los perdió en el colectivo. ¿Qué se los dejó olvidados, Julio? ¿Qué pasó?
1: ¡Qué facha, Julio!
0: Oh, la foto.
1: La foto que manda, bufandita, sí. Anteojos, una facha, Julio.
0: ¿Qué tal, Julio? Bueno, Julio, comunicarse si alguien encuentra los anteojos de Julio al 783749 o traerlos aquí a la radio Balcarce 1392. Si alguien se encontró en colectivo, pero nos dice de qué línea, Julio, de qué línea, con unos anteojos para sol que tienen aumento, porque se van a dar cuenta que tienen aumento, devuélvalos, no le van a servir, por más que se los ponga, tienen aumento,
1: tal
0: los
1: cual.
0: Anteojos no le van a servir, son de Julio César, ojalá que los recupere, porque son bastante, bastante caritos, más cuando les pones el aumento, le tenés
1: sí.
0: que sumar el aumento, la graduación que vos utilizás, ¿no es cierto?
1: Exactamente. Así que bueno, ahí está. Gracias, Julio. Hay que recuperar esa facha, ¿eh?
0: Por favor, claro. Julio César. Un saludo para Julio. Ya es la hora 10:32.
1: 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Habla con Carito, que le ha gustado el tema del chaqueño que pusimos.
0: Sí, me imagino.
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0: 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Nos llega un mensaje. Dice, en primer lugar, felicitarlos por el programa. Muchas gracias. Y paso a comentarles. Les escribo en representación de los papás de un club de fútbol de San Luis. ¿Qué club será? Dice, nuestros chicos se fueron a participar a un pre-regional que se jugó en el Club Pringles de Villa Mercedes. Los chicos jugaron sábado y domingo, en la cual participaron varios clubes de otras provincias también. Les comento que nuestros niños se vinieron con un sabor amargo, ya que dejaron sus mochilas en los vestuarios y lamentablemente se encontraron con faltantes. Camisetas térmicas les robaron, camisetas del club, buzos, medias y algunas otras pertenencias. También aprovechamos en agradecer a la señora Mari de Villa Mercedes, que les preparó las empanadas. Pónganos el apellido siempre. ¿Qué Mari será? Que les preparó las empanadas para los chicos. Súper exquisitas, súper recomendables. Desde ya, muchísimas gracias. Solo pedimos que la próxima pongan personas de seguridad, sobre todo en los vestuarios, para evitar, dice, estas cosas y estos malos momentos. Gente que ingrese a los vestuarios. Es muy cierto, ¿no?
1: Sí.
0: Romina,
1: por Dios,
0: es la que nos escribe, ¿no? Y imagínate, les robaron, teniendo las cosas en los vestuarios, los chicos jugando, les robaron las mochilas, las camisetas térmicas, camisetas del club, buzos, medias y algunas otras pertenencias, nos dicen. Y bueno, ella pide seguridad en la puerta de los vestuarios para que no ingrese nadie que no sea del club.
1: Pero
0: ¿no?
1: Ahora, qué manera de haber robos. Dios, es impresionante.
0: Y con el sacrificio imparable que deben comprar los Total. Papás, las cosas para los chicos, porque un botín de fútbol te sale un montón. Imagínate, una camiseta también, los buzos, lo que cuestan los buzos.
1: Por favor.
0: Lo que les cuesta a los padres.
1: Qué ¿no? golpe, qué golpe a la institución, qué Total. Golpe a la familia de Seguro. Pringles. Es una bronca importante, ¿no? Sí, y bueno, sí. Pero bueno, lamentablemente es lo que se está viviendo en Villa Mercedes, en general. Pena, los hechos de inseguridad sí. son cada vez más graves. Y bueno, dejan este tipo de situaciones. Sí, ahora hay que levantarse, otra vez con lo que está costando el tema de mantener una institución cada vez más difícil. Así que bueno, esperemos que reciban el apoyo y que por favor encuentren estas camisetas, botines.
0: No compren si claro. les ofrecen, porque lo más seguro es que van a ofrecer en redes sociales.
1: Traten de denunciar.
0: Totalmente.
1: Anímense. Yo sé que nadie quiere animarse porque la verdad que... Sí. Es un tema también, la seguridad de todos. Nadie quiere meterse. Sí, total. Pero bueno.
0: Pero hay que hacerlo. La hora 10:36, nos vamos hasta Motomel San Luis, agente exclusivo Villa Mercedes. 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
0: Y los oyentes siguen escribiendo. ¿Qué cantidad de acontecimientos en el mes de junio? Sí, nos escribe Vanina. Hola Vanina, dice gracias por la compañía. El 5 de junio se celebra el Día del Medio Ambiente. El 8 de junio, Día de los Océanos. Vamos, Vanina, todavía. Gracias por el dato, Viste que por ahí se te pasan algunos datos,
1: Qué bárbaro.
0: Fantástico.
1: Che, bien,
0: fantástico. Bien. Y por acá dice el 2 de junio, mañana, Día de la República de Italia.
1: Ah, perfecto.
0: Bien, además de ser el Día de Bomberos,
1: ¿sí?
0: es el Día de la República de Italia mañana. El 3 de junio, nacimiento de Belgrano. Y el 20 se recuerda el fallecimiento, ¿no?
1: Muy bien.
0: Bien, bien. El 3 de junio, pasado mañana, se recuerda el nacimiento de General Manuel Belgrano. El 13, Día de San Antonio, nos están diciendo. ¡Claro! Día de San Antonio también, el 13 de junio. Gracias a los oyentes, pero muchas gracias a todos los que están escribiendo, que dejan sus mensajes, sus WhatsApp al 583407. 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
0: Bueno, Tenemos saludos. Dice saludos para mi amiga Nancy Sosa, que hoy está de cumpleaños. Que pase un lindo día de parte de los amigos Lili, Carlos y Ana Peñalosa. Nancy Sosa, que los cumpla muy feliz. Felicidades para ella. Vamos a escuchar a Rocío Jurado. Rocío Jurado, esta cantante y actriz española, que justamente falleció un 1 de junio, un día como hoy, del año 2006. Rocío Jurado, a ese hombre.

0: Así recordamos a Rocío Jurado. Rocío Jurado, que fallecía en un día como hoy del 2006, cantante, actriz española. Rocío Jurado, ese hombre. 15 minutos restan para la hora 11. Hay mensajes, hay audios de los oyentes que veo aquí, una fotografía, a ver si nos explican. ¿Qué dicen?
1: Hola Silvana, buenos días, ¿cómo le va?
0: Bien.
1: Mira, estoy parado acá frente a un domicilio de calle Valcárcel 481. Están demoliendo el techo, bueno, parte del frente y todo, y no tienen un vallado, la gente va y viene. Y claro, el que no se da cuenta pasa por ahí, pero el que se da cuenta cruza de vereda. ¿Cómo puede ser eso? Es impresionante.
0: Realmente, ¿no? Sí, sí, sí, sí. Es verdad. 147. ¿Quién escribe acá? Juan Carlos Agüero. 147, Juan Carlos. Porque es un peligro. Estamos viendo acá la fotografía. Fíjate, han tirado parte de la mampostería, del techo, sí, y demás, pero no hay una señalización. Si vos, claro, pasás, te cae parte del techo en la cabeza, imagínate, ¿no?
2: Bueno, pero los encargados de esa obra deberían, es que haber, sí, cercado ahí.
0: Totalmente.
2: ¿No? Por eso es cierto, llamen al 147.
0: Claro, no, no.
2: O un WhatsApp y manden la foto esa.
0: Claro, totalmente. Juan Carlos Agüero, muchas gracias. Es así, si estás haciendo una obra, tenés que tener todas las medidas de precaución. Porque lo exige también el municipio de eso, ¿eh? Si estás haciendo una obra, te exigen. Buen día, Sebastián, Silvana. Llegó el mes del ¿qué? ¡Ah, del salvavidas!
2: ¡Del salvavidas!
0: ¡Ah! ¿Eh? ¡Mirá! ¡Claro! ¿Sabés quién es el salvavidas?
2: ¿Quién?
0: El ansiado medio aguinaldo, dice. ¡Qué bueno! Juan Carlos se lo manda. Yo digo del salvavidas, porque manda un salvavidas ahí la foto, ¿no? Bien, del ansiado medio aguinaldo, cuidarlo, dice, claro, porque después hay que esperar hasta diciembre. Juan Carlos, muy bueno, Juan Carlos. Tienen cada ocurrencia los oyentes, me encanta. El ansiado medio aguinaldo, el mes del salvavidas. Es cierto, es cierto, es cierto eso. Llegó el mes del salvavidas, no me olvido más de esto. El mes del salvavidas. Buah,
2: es cierto.
0: Me voy yo.
2: ¿A dónde?
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3: ¿Cómo está el tiempo? No, el reloj no. ¿El tiempo cómo está? ¿Y este fresco? ¿Y este calor? ¿Y cómo estamos con la temperatura?
0: Porque soy un fresco, Jovita, es verdad. Vamos con los datos del tiempo. 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
2: 14 grados 5 décimos la temperatura, humedad 90%, no soplan vientos. El cielo está nublado.
0: ¿Todavía?
2: Todavía sigue nublado. La mínima de hoy fue de 7 grados apenas comenzaba el lunes. Ya tenemos 14 grados 5 décimos.
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0: Hay una solicitud de paradero en la ciudad de Villa Mercedes. Se solicita el paradero de una joven. Desde la subcomisaría 24 solicitan el paradero de Lucía Bianca Muñoz, de 22 años de edad, con domicilio justamente en Villa Mercedes. Se ausenta de su hogar desde ayer domingo 31 de mayo. Su madre realizó el escrito formal en la citada dependencia policial. Esta joven mide aproximadamente 1,55 m, es de contextura robusta, tez blanca, ojos de color marrón, cabellos largos, color marrón oscuro. Al momento de ausentarse, vestía un buzo de color negro con un dibujo de sticker, calza de color negro, botas de tipo pantubotas color marrón. Ante cualquier información, comunicarse al 911 o dirigirse a la dependencia policial más cercana. Solicitud de paradero de una joven de 22 años que se ausenta desde ayer en la ciudad de Villa Mercedes. El reloj está indicando que es la hora 11 con un minuto. Tenemos que actualizar los datos del tiempo. Me parece que sigue todo igual, 15 grados. Vamos a ver el pronóstico del tiempo, qué nos anticipa, si cambió o no cambió. 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
1: Bueno, no.
0: ¿No cambió?
1: No cambió. Bueno. Sigue anticipando 19 de máxima y un 40% de probabilidad de chaparrones
2: para hoy. Mañana martes 2 de junio por la madrugada todavía probabilidad de chaparrones también en un 40%. Nublada jornada la de mañana con una máxima de 18. Miércoles nublado 17 de máxima. Jueves y viernes probabilidad de lluvias un 40%. 18 la máxima el jueves, 19 el día viernes. Y nos estiramos sábado y domingo. ¿Quieren saber qué va a pasar el fin de semana?
0: Primer fin de semana de junio.
2: Así es, cielo nublado y las máximas 20 grados, tanto para el sábado como para el domingo. Así que, bien.
0: Bueno, perfecto. ¿Cuándo es el Día del Padre?
2: 21, dice el día.
0: Ajá, o sea, el tercer fin de semana de junio. Claro, fin de semana del Día de la Bandera, el feriado.
2: Exacto. Uh-huh. Será, claro, es largo ese, ¿no?
0: No sé si ¿no? es largo. Yo no sé si es largo, yo estoy ahí con el tema de Güemes, de la bandera, no sé.
2: Me parece que el 20 es inamovible, ¿qué día cae?
0: Sábado.
2: Sábado, uh-huh. Me parece que sí.
0: Domingo 21, Día del Padre, el tercer domingo de junio viene a ser el Día del
2: ya,
0: Padre.
2: Ya vamos a buscar, vamos a informar.
0: Sí, día del comienzo del invierno. Ay, también, Día del Padre y comienzo del invierno. Bueno, para hoy entonces 19 la máxima.
2: Así es.
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0: Bueno, y aquellos que querían saber si hay fin de semana largo, no hay fin de semana largo en junio, hay uno. Por ahora tenemos
1: uno. Bueno,
0: rescatamos uno.
1: Y dígame cuándo es.
0: Es justamente el paso a la inmortalidad del general Güemes.
1: Sí.
0: Que es el miércoles 17 de junio. Se adelanta.
1: Se adelanta.
0: Dios mío, le adelantan el fallecimiento a Güemes. Para el 15 de junio, lunes, sí. El gobierno nacional confirmó cambios en el calendario de feriados de junio en la Argentina. El feriado por el paso a la inmortalidad del general Martín Miguel de Güemes se traslada oficialmente al lunes 15 de junio, en lugar de ser la fecha el miércoles 17, que sería el día realmente, claro. ¿No? Uh-huh. Pasa unos días antes, que es el lunes 15, que quedaría entonces sábado, domingo y lunes 15. Con esta modificación se conformará un fin de semana largo de 13 días al unirse con el descanso habitual del fin de semana, ¿no? Desde el sector turístico estiman que la medida va a impulsar la actividad económica en distintos destinos del país. Quienes trabajen durante el feriado del lunes 15 deberán cobrar el doble su jornada según establece la legislación laboral. O sea que el 17, que es el miércoles, pasa al lunes 15.
1: Muy bien, Silvana.
0: Bueno,
1: toda la información acá, lo que usted quiere saber, acá lo tiene.
0: Aquellos que estaban preguntando, lunes 15, feriado. Y ya se vienen las vacaciones de invierno para los chicos también.
1: Y claro, es cierto.
0: Ah, no, pero el otro mes, en julio.
1: Bueno, pero igual, ya estamos.
0: En julio, ya no queda nada.
1: ¿Cuándo también son las vacaciones, Silvio?
0: Después del
1: Claro, como siempre.
0: Sí, fue el 9. Del 9. Uh-huh. En Buenos Aires, el presidente quiere suspender el desfile del 9 de julio. ¿Eh?
1: ¿En serio?
0: Sí, sí, enseguida lo voy a contar. Enseguida lo cuento. La hora 11 con 7 minutos. Gillo, ponele música. Vamos a recordar a este cantante español, Manolo Otero. Manolo Otero fallecía en un día como hoy del 2011. Manolo Otero, soleado.

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0: Allí estábamos escuchando y recordando a Manolo Otero, este cantante español que fallecía en un día como hoy, un primero de junio, allá por el año 2011. Manolo Otero, soleado. Ya es la hora 11 con 11 minutitos, nos escriben los oyentes. Hay audios que llegan de nuestros oyentes al 583407. A ver qué dicen por aquí.
1: Buenos días, Ivánita y equipo radial.
0: Buen día.
1: Muchas gracias por el premio que me acaban de entregar aquí en Vidriería Moreno.
0: Sí.
1: El porta celular, muchas gracias.
0: Ah.
1: Soy Panchita Bracamonte, el barrio criollo.
0: Bien, Panchita Bracamonte, que el sábado se ganó el premio de Vidrios Moreno en Sábado Familiar.
2: Muy bien.
0: Pero qué lindo, se ganó el premio, vino a buscar a retirar el vale y ya pasó por Vidrios Moreno, y agradecida a Vidrios Moreno por ese porta celular que se ganó. Me alegro muchísimo, Panchita Bracamonte. Y hablando de premios, tienen que pasar a retirar sus autorizaciones de premios ganados el sábado. María Elena Altamirano. María Elena Altamirano, la esperamos. Marta Herrera. Tiene un premio a su nombre. María Cristina López. María Cristina López. Y Sergio Barroso. Son las personas que todavía no han venido a retirar las autorizaciones de los premios.
2: Vamos.
0: Sí, vamos.
2: Vamos, ¿quién? Que si no me llevo yo.
0: Sí, yo ya, también. Ya hay premiazos, ¿eh?
2: Claro.
0: Premios que se ganan los sábados en el programa Sábado Familiar. Vengan por la mañana, siempre por la mañana, de 8 a 13. Y si no pueden venir, mandan a alguien con el documento y luego pasan a retirar el premio.
3: Capítulo 2.
0: Y este sábado.
2: ¿Qué pasa?
0: Este sábado.
2: Sí.
0: Sábado 6 de junio. Hablando de Sábado Familiar y la querida Cafetera de la Alegría. 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

La hora 11 con 26 minutitos. 11:26. Avanza, avanza la mañana del lunes. 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

0: Llegan mensajes, a ver quién escribe por aquí. María Jesús, hola María Jesús. Dice, buen día Radio Mercedes. Feliz mes de junio, que traiga paz, salud, muchas bendiciones. Igualmente, dice, el 15 de junio es el día del libro.
1: Ah, bien.
0: Perfecto, bien María Jesús. El 15 de junio también día del libro. Estamos llenos de acontecimientos en junio, ¿eh?
1: Sí, pero aparte la gente está ahí inmediatamente, sabe todo la
0: pero
1: gente.
0: Pero perfecto, ¿eh? Me encanta, sí. La verdad que sí, muchísimo, bárbaro. Y por aquí, hay otro de los mensajes. Dice, hola, buenos días, ¿cómo están? Un saludo para mi hija Vanessa, que hoy está cumpliendo sus 37 años, de parte de la mamá Patricia, del papá Oscar. Somos del barrio Justo Daract. Pero cómo no, un gran saludo para su hija, para Vanessa, que tenga un muy feliz cumpleaños. Y vamos a escuchar a Nati Peluso. Nati Peluso, vivir así es morir de amor.

0: Vivir así es morir de amor. Nati Peluso, a la hora 11:32 en La Ventana.
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0: Ya es la hora 11:47. Nos vamos a la cotización del dólar en el arranque de la semana. 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
1: El dólar blue para la compra 1.385, para la venta 1.435. Está en suba un 0,35%. Ya estamos con el blue.
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1: El blue para la compra 1405, para la venta está en baja un 0,35% y cotiza a 1425. Reiteramos entonces, el oficial para la venta 1435, el blue vendedor 1425.
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2: 2 minutos pasado el mediodía.
3: Temperatura 14 grados 2, cielo cubierto.
2: Desde el gobierno bonaerense salieron al cruce de Milei sobre datos de consumo.
3: El ministro de gobierno bonaerense cuestionó un tuit de Milei que hablaba de restaurantes llenos para demostrar que el consumo no está deprimido.
2: Para Carlos Bianco, el presidente Milei vive en Narnia y se informa con tuits de Irigoyen que le hacen sus amigos.
4: Sí, vive en Narnia el presidente, parece que vive en Narnia. Parece que se refiere a la situación de Argentina a partir de tweets que hacen los amigos para que se quede contento y que se quede tranquilo. En vez de recorrer el país, en vez de recorrer los municipios de la provincia de Buenos Aires y de primera mano notar lo que está pasando. Esto es solo lo que encontré los últimos 15 días. En materia de ingresos disponibles, los salarios registrados cayeron por séptimo mes consecutivo en términos reales. Informe del INDEC, información del INDEC oficial, estadística oficial. En el primer trimestre los salarios formales subieron 7% contra una inflación de 9,4%. O sea que ahí no hay una buena noticia, señor presidente.
3: El colectivo Ni Una Menos convocó a una conferencia por Agostina Vega previa a la marcha del miércoles al Congreso.
2: Será hoy 4 de la tarde en Bartolomé Mitre 1767.
3: Además cuestionaron la actuación de la justicia y agregaron que no es un caso aislado, ya que en el país hay un femicidio cada 31 horas.
2: En tanto, por Continental, Laura Quiñones Urquiza, especialista en criminología, no descartó que el crimen de Agostina haya sido premeditado.
5: Primero, que para mí este no fue un crimen espontáneo. Un crimen espontáneo es cuando yo, por ejemplo, estoy en una pelea en riña y mato a alguien. Pero es que si vos le decís a la nena, que para mí pudo haber sido, y probablemente, esto es una hipótesis, que le mienta a la madre y le pida a la madre mi teléfono cuando yo ya estoy en contacto con ella a través de, no sé, Instagram, TikTok, porque nos seguimos mutuamente, esto a mí no me cierra.
2: Por el paro de la línea C de Subte se espera que sigan las complicaciones esta tarde para tomar colectivos.
3: Recordemos que los metrodelegados reclaman medidas de seguridad ambiental por presencia de asbesto en los vagones.
6: La medida en el subte línea C se prolongará durante todo el día. Si bien en este momento el flujo de gente bajó y los colectivos agregaron más unidades a la calle, se prevé que vuelvan las complicaciones para el horario del regreso. Néstor Segovia, representante de los trabajadores del subte, dijo que la iniciativa seguirá hasta que los llamen a hablar para negociar y agregó que la empresa no cumple con el acuerdo para que las formaciones denominadas Nagoya 5000, que tienen asbesto, salgan de circulación.
7: Nosotros estamos contra la empresa y a favor de los trabajadores, que tenemos un montón de compañeros con cáncer en los pulmones, al favor del pasajero para que no viaje más con un tren con asbesto, y que el pasajero hoy estaría inaugurando un tren nuevo. Vos imaginate que hace poco se enteró un compañero que tiene cáncer. ¿Cómo le explica a su hijo que tiene asbestosis en los pulmones? Todo lo que dice la empresa, que colaboramos, que lo blindaron en la vez, y todo tiene razón. Lo que no dice la empresa, que también firmamos que hoy vencían los Nagoya 5000, que hoy ya estaban de baja. Eso no dice la empresa.
6: Florencia Fossati, Servicio Informativo Continental.
1: Pronóstico.
2: Para hoy, nublado. Mañana, también. La máxima para este día, 16 grados. Para mañana, la mínima, 10. La máxima, 15 grados.
3: La actual, 14.4.
2: Cielo.
3: Cubierto.
2: Gracias.
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8: En Villa Mercedes, la temperatura 16 grados.
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0: 12:24, pleno mediodía de este primer día de junio.
1: Muy bien.
0: Nublado, fresquito.
1: Sí, está fresquito, la verdad. Y bastante. Tengo frío.
0: Sí, la verdad que está fresco hoy, ¿eh? Nada que ver a lo que venía anunciando el pronóstico, que íbamos a estar en unos 19, no sé, que salió el sol a la siesta y que suba 19 la temperatura, ¿no?
1: Puede ser,
0: a lo mejor, tal vez. 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

0: Messi va a dormir solo.
1: Si no, ¿con quién dormía?
0: Sabía dormir en otras épocas con el Kun Agüero.
1: ¡Ah! Qué raro que no fue De Paul que quería dormir con él.
0: No, no, no, pero no van a dormir.
1: No.
0: O sea, va, igual que en Qatar, dice. Esa es la coincidencia.
1: ¿Por qué duermen entre varios?
0: Sí, suelen haber dos por habitaciones, tres. No, sí, ajá, exactamente. Pero bueno, Otamendi y De Paul, por ejemplo, van a dormir en la misma habitación. Uh-huh. Pero bueno, como en Qatar, Messi solo en la habitación del Mundial, ¿sí? Así ya se ha anunciado y están mostrando. La habitación 202. Que 202. Es la, claro, en la Copa del Mundo lo hizo en el 201.
1: Está bueno el 202.
0: Y empiezan las especulaciones.
1: Está bueno el 202, me gusta, el 202, sí. Más que el 201. Uh-huh.
0: Bueno,
1: sí,
0: ahí está.
1: Está
0: perfecto.
1: Bueno el 202, sí.
0: Bueno, ahí, así lo anunciaron. Así que hay especulaciones.
1: ¿Pero es el único cábalas que va a dormir solo?
0: Sí.
1: ¿Por qué?
0: Porque es Messi, punto.
1: ¿Por qué?
0: No pregunten esas cosas.
1: Porque es el único que va a dormir solo.
0: No sé, Scaloni, claro. Si capaz que duerma solo Scaloni. No sé cómo será el resto de las habitaciones. Ajá. Pero bueno, ahí está. La 202 para Lionel Messi, que dormirá solito.
1: Los otros duermen de a dos.
0: Los otros de a dos. Ajá. Sí, la mayoría de a dos. Así que, pero bueno, vamos a ver. 2 + 2. Ya relacionan todo, las cábalas.
1: Las cábalas que tienen.
0: Sí, la cuarta, vamos en busca de la cuarta.
1: Sí.
0: Las cábalas están a pleno, así que veremos. Pero sí, en realidad la mayoría va a dormir de a dos o de a tres. Messi estará solito.
1: ¿Pero eso se enteran cuando llegan al hotel o ya saben hace rato que van a estar solos?
0: Sí, seguramente hace rato. Se van acomodando cada uno.
1: Claro.
0: No sé cómo será la organización.
1: Claro, ¿se los indican o...? ¿O ellos dicen, yo quiero dormir solo?
0: No, yo supongo que se los deben indicar algunos, claro. Bueno, y les deben ofrecer. ¿Con quién querés dormir? A ver, en todo equipo, en todo grupo...
1: ¿Ofrecerán? Porque la mayoría, a lo mejor, yo quiero dormir solo, van a decir todo.
0: No creo. Messi porque es Messi, punto.
1: ¿Vos decís que no?
0: Messi, mira, porque es Messi. ¿Quién le va a decir algo al capitán?
1: No, pero yo digo, la mayoría, a lo mejor, dice, yo quiero dormir solo.
0: Alguno que puede decir, pero no creo.
1: No, decís vos.
0: También depende de las habitaciones que tengan en el hotel.
1: No creo que les den una habitación de medio pelo. No,
0: pero generalmente, como en cada grupo, como en todos los grupos, ¿sí?
1: Sí.
0: Que más ellos que conviven todo el tiempo.
1: Sí.
0: Hay muchos grupos de amigos. Se van haciendo grupitos chiquitos de amigos, dos, de a tres. Sí, entonces, algunos dicen, bueno, nosotros dormimos juntos. No hay ningún problema, en la misma habitación y punto. Pero Messi, bueno, tendrá su habitación, tiene su habitación especial.
1: Seguro.
0: Bueno, pero bueno.
1: Que ellos mismos saben comentar, ¿no? Que cuando están concentrando, se reúnen para tomar mate, para charlar.
0: Un ejemplo, en Qatar, si no me equivoco, los tres arqueros que estaban durmieron los tres juntos.
1: Los tres,
0: ¿sí? En la misma habitación.
1: Uh-huh.
0: Hay muchas amistades, a ver si me acuerdo, Molina, el Cuti Romero y Lisandro Martínez, los defensores, también son muy amigos y suelen dormir en la misma habitación. Julián Álvarez con Enzo Fernández también son muy amigos, duermen en la misma habitación. Ya a medida que pasen los días, vamos a ir conociendo seguramente algún detallito más.
1: Más afinidad entre algunos,
0: tal cual,
1: ¿no? Lógico.
0: Para ver quién duerme con quién y demás. Así que, bueno, esperemos que no sea tan mediática la cosa, ¿sí? Porque ya demasiado, no quiero ser pájaro de mal agüero, pero no me gusta tanto mediático. Vos fíjate, está bien, es todo por plata. ¿Cuántas publicidades han hecho los jugadores de la selección argentina? Es impresionante.
1: Sí.
0: Pero está bien, por supuesto.
1: Hasta el director técnico.
0: Y venden, exactamente.
1: Con Mirtha Legrand.
0: Sí. Después, hace poquito también hubo otra, que no me acuerdo qué publicidad es, qué marca es, que hablaba supuestamente de una conferencia de prensa.
1: Toda la selección argentina, con el director técnico, con Aerolíneas Argentinas, te había contado yo hace un tiempo. Toda la selección argentina con Aerolíneas Argentinas, con azafatas y pilotos.
0: Sí, tal cual. Exacto. Viajaron todos.
1: Sí.
0: Muy lindo el avión de Aerolíneas. Así que homenaje a Messi con el número 10.
1: Sí.
0: Así que, pero bueno, son todas cositas que vamos a ir contando todos los días un poquito de la selección argentina, que hoy a la tarde arranca su primer entrenamiento oficial en tierras norteamericanas para el el debut del 16, ¿sí? Recuerden que hay dos partidos amistosos, uno será el sábado, el otro será el martes, pero bueno, ahí veremos que los muchachos se recuperen, aquellos que están lesionados.
1: Lógico, bueno, y como veníamos diciendo desde esta mañana temprano, los cantantes están a full con los temas musicales con respecto a la selección argentina y algunos jugadores, ¿no? La T y la M también grabaron. La T y la M, hoy juega la Argentina.
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0: La T y la M también grabaron para la selección argentina. Hoy juega la Argentina, así se llama el título. ¿Argentina cuándo jugaba?
1: El 16 juega.
0: Ah, falta todavía. Sí. Faltan algunas semanas. Ya es la hora 12 con 32 minutos.
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5: El 19 de diciembre van a entrar y van a comenzar a vivir en su casa, les dijo Claudio Poggi a las familias de Villa Mercedes que cumplieron todos los requisitos.
6: Hoy comienzan a concretar o comienza a concretarse el sueño de la casa propia. El sueño de la casa propia. Ustedes hoy van a recibir la resolución de la Secretaría de Vivienda que los preadjudica y les va a indicar cuál va a ser la casa de ustedes. ¿Cuál va a ser la casa de ustedes? Y recuerden esta fecha, el 19 de diciembre, 5 días antes de la Nochebuena y de la Navidad, vamos a volver a juntarnos y les vamos a entregar la llave de la casa a cada uno de ustedes. Para que ese mismo día se muden a la casa, ese mismo día. Así que la verdad que es un día muy emotivo familiarmente, ¿no? La casa es un antes y un después en la vida de cada uno. La casa es sinónimo de familia, la casa propia. Y la verdad que nosotros también estamos muy, muy felices de compartir este momento con ustedes.
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0: 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Está aquí en Radio Mercedes, en Balcarce 1392, casi casi Estado de Israel. 17 grados en la temperatura. Vamos a hacer un repaso por el pronóstico del tiempo, a ver qué nos anticipa para lo que resta de esta jornada. Sigue nublado, ¿no es cierto,
1: sí,
0: Sebastián?
1: Sí, esto estuvo afuera recién, así que... No.
0: Sí, sigue nublado.
1: ¿Sigue nublado?
0: Vos también te metiste.
1: Sí, pero en mayo no me asomé mucho. Bueno, sí, y además hay un 40% de probabilidad de chaparrones para esta noche. 16 la máxima. ¿No era 19?
0: No era 19, sí, tenés razón. Era 19, pero no, tenemos 17.
1: Ya superamos esa.
0: Claro, bueno, sí.
1: No, vamos a llegar a 19. Hagamos fuerza.
0: Vamos. ¿Y mañana?
1: Mañana también probabilidad de lluvias por la madrugada. 18 la máxima durante el día, nublado. Uh-huh. El miércoles, nublado, 17 de máxima. Jueves y viernes, probabilidad de lluvias en un 40%. Las máximas 18 y 19.
0: Marta Campero dice, ¿podrían poner por favor la canción que le hicieron a Leo Valerdi?
1: No sabía.
0: No. A Leo Valerdi no, a Leo Messi le hicieron una canción que es la que pasamos esta mañana.
1: Claro.
0: Pero no sé, si usted sabe cuál es, escríbanos y dígale cuál es la canción y gustosamente la vamos a colocar. No hay ningún problema. Lo que vamos a colocar ahora a continuación es este tema que grabaron Soledad y Tini.
1: ¡Ah, muy bien! ¿Qué, de Argentina también?
0: No, de Argentina no. Son temas que interpreta Soledad, pero que ahora regrabó junto a Tini, la novia de De Paul. ¿Irá a ir Tini a ver los partidos?
1: Pero por supuesto que va a ir.
0: Obvio.
1: Sacarse fotitos, todas las mujeres de los jugadores.
0: Sí. Hace unos días salieron las mujeres de la selección.
1: Ah, ¿qué dijeron?
0: Una foto, pero no está Tini, ¿eh?
1: Ah,
0: no,
1: bueno,
0: estaba,
1: ojo.
0: No estaba.
1: Bueno, a lo mejor estaba de gira.
0: A lo mejor. Soledad, Tini, Tren del Cielo y Adonata.

0: Bueno, ahí estaba Tini, la Sole, con un poquito de música. ¿No le gustó?
1: No me gustó.
0: ¿Le gustó o no le gustó?
1: No.
0: No le gustó.
1: No. Soledad sí, vozarrón.
0: Sí, sí, sí. Pero
1: como
0: Tini,
1: siempre, pero no, Tini... Bueno, no me llenó con este tema. No. ¿Qué quiere que le diga?
0: Es
1: estos temas son como para Soledad con toda su fuerza, ¿no? Y Tini es como que tiene otro estilo musical, ¿no?
0: Eso es verdad.
1: Una vocecita mucho más finita, más de otro estilo, otro ritmo tiene
0: otro
1: Tini.
0: Ritmo. Sí. Me parece que sí.
1: Sí, es verdad. Bueno, allí las estábamos escuchando justamente en los temas que suele interpretar Soledad, Tren del Cielo y A Donata.
0: Muy bien.
1: 5 minutitos restan para la hora 13. Estamos en La Ventana, estamos en Radio Mercedes, ya casi llegando al final del programa, ¿no es cierto?
0: Así es, y con un pedido, recién se acercó el joven Renzo Damián Pinto, tiene 28 años y necesita mercadería, pañales, pero además se ofrece para trabajar, ¿sí? Puede hacer cualquier tipo de trabajos y lo pueden llamar al 39-32-89. 39-32-89 o llegarse a su domicilio, Humberto Togali, 1676, ¿sí? Reitero, Renzo Damián Pinto, 28 años, necesita trabajo, pero además necesita mercadería, pañales y demás. Tiene una beba muy chiquitita y bueno, está solicitando trabajo. Pueden llamarlo al 39-32-89.
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3 minutos finales de programa. 3 minutos para la hora 13. 17 grados en la temperatura en Villa Mercedes. 3 minutos para escuchar a Jorge Rojas cuando digo te amo.

0: Jorge Rojas en el final del programa y el tema titulado Cuando digo te amo. Nada más, nos vamos.
1: Y sí.
0: Nos vamos, terminamos el primer programa de junio.
1: Así es.
0: Bueno, si Dios quiere será hasta mañana. Mañana regresaremos tempranito, ya con José Boruto. Mañana a la hora 8 cuando se abra de par en par
1: la ventana.
0: La ventana. Y no se me vayan de la sintonía. Enseguida, 13:15, Chamullando Tangos. Chau, hasta mañana.

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11: Dame 5 minutos y nada más.
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17: Sí, señor.
18: Buenas tardes. Aquí estoy en este horario de sobremesa para compartir tangos. Porque ya estamos. Chamullando tangos.

En Chamullando Tangos acabamos de escuchar a Alberto Castillo interpretando de Jovés y Romero Nubes de Humo. Luego de Homero Manzi, Ninguna. Y por último, de Enrique Marcel y

0: Pedro Blomberg, la que murió en París. Puso los tangos en el aire Leonardo Gillo Fernández.
1: Hasta aquí los tangos de hoy. Volvemos mañana a las 13:15 para seguir... chamullando tangos. José Hugo Duto les dice gracias y hasta cada tango, amigos.
2: Hola, soy Silvio Soldán para saludar a mi amigo Hugo Duto y a la 94.9 FM Radio Mercedes de Villa Mercedes. Quería simplemente dejarles un fuerte abrazo a todos los oyentes del programa de Hugo, que es un fenómeno y que se lo merece realmente. Así que un fuerte abrazo y aguante el tango, vamos todavía.
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0: Hoy estuvimos escuchando a Ricardo Montaner en el tema Te hubiera sido antes. Luego llegaba Carlos Rivera y Que lo nuestro se quede nuestro. Por último, David Bisbal en Tus planes. Yeah, yeah. 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

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Los invito a que tomen asiento porque vamos a recordar las mejores canciones de todos los tiempos acá, en El Diván de los Recuerdos.

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Hoy en el Diván de los Recuerdos, en primer lugar escuchábamos Septiembre del 88 por Cacho Castaña. Luego llegaba Algo Contigo en la voz de Chico Novarro. Y por último recordábamos Capullito de Alelí interpretado por Caetano Veloso. Hasta aquí los recuerdos de las grandes canciones. Los espero mañana a la hora 14 para seguir recordando las mejores canciones de todos los tiempos en el Diván de los Recuerdos.

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0: Hora 15, 30 minutos. Hay un nuevo y brutal femicidio. Esta vez ocurrió el sábado en Temperley. Noelia Carolina Romero, de 30 años, fue muerta a puñaladas por su novio cuando pedía auxilio al 911. Tomás Adrián Núñez, de la misma edad, la había tomado como rehén y falló en su intento de suicidarse con la misma arma. Javier Milei denunció una alianza implícita entre la izquierda radical y el terrorismo islamita. El presidente fue el orador principal en el primer plenario de la Alianza Internacional para la Memoria del Holocausto. Sostuvo que Israel es el bastión de Occidente. Advirtió que si ese país cae, lo hará todo el hemisferio, y por eso es un deber moral defenderlo, porque se trata de una causa justa. El candidato de izquierda admitió la derrota en la primera vuelta electoral de Colombia contra el postulante de la ultraderecha. Iván Cepeda afirmó que no constataron irregularidades en el comicio o el conteo de votos. La segunda vuelta electoral contra Abelardo de la Espriella será el 21 de junio. Lluvias aisladas esta tarde, nuboso mañana, mínima 10, máxima 15. A esta hora, 14 grados, cielo cubierto.
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0: Las 4 de la tarde, temperatura 14 grados, cielo cubierto. Javier Milei llamó a defender a Israel porque es una causa justa y porque después se van a llevar puesto a Occidente. El presidente fue el orador principal en el primer plenario de la Alianza Internacional para la Memoria del Holocausto.
1: Israel es el bastión de Occidente. Si Israel cayera, luego viene Occidente. Debemos defender la posición de Israel desde un lugar moral porque es una causa justa. Pero si no quieren entenderlo como una causa justa, habría que entenderlo como una cuestión utilitaria. Si se llevaran puesto Israel, se van a llevar puesto Occidente. Por ende, no solo tenemos que defender a Israel por una cuestión utilitarista, la tenemos que defender por sobre todas las cosas, porque es una causa noble.
0: Por el femicidio de Agostina Vega, Luis Juez pidió la renuncia del ministro de Seguridad de Córdoba y un jury para el fiscal Raúl Garzón por incompetentes. En Continental, el senador libertario señaló las vinculaciones del fiscal con el poder político y mediático de la provincia.
2: Atrás hay todo un trasfondo político de nombramiento, de barra brava, pero hace 28 años que están en el poder los mismos tipos de siempre. Son los dueños de todo. Entonces, con un nivel de impunidad, los tipos se manejan. Siempre Garzón es el tipo que se encarga de investigar las causas que involucra el poder. Pareciera que han peinado todo, que pareciera que está todo bien, que fue todo impecable. No han acostumbrado a estos cachivaches con altísima capacidad comunicacional, sumado todo un mecanismo de silencio cómplice.
0: El colectivo Ni Una Menos prepara su nueva marcha para este miércoles.
3: En el marco de una nueva movilización de Ni Una Menos y frente a la conmoción colectiva generada por el femicidio de Agostina Vega, se realizará en instantes una conferencia de prensa. La marcha será el 3 de junio al Congreso para decir vivas, libres y desendeudadas no queremos. Según la información, sucede un femicidio cada 31 horas en nuestro país. Fabián Del Monte, Servicio Informativo Continental.
4: Pronóstico.
0: Lluvias aisladas esta tarde, nuboso mañana, la mínima 10, la máxima 15.
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5: Se van cargando las principales autopistas, recuerden las obras, que esto puede generar algunas complicaciones en la Buenos Aires-La Plata por tramo, sentido a La Plata, a la altura de Sarandí y Quilmes. Recuerden también obras de AISA en la zona de Caballito, más precisamente en la avenida Juan Bautista Alberdi, a la altura de Biel. Choques en la avenida Dorrego y Muñecas, choque de 3 vehículos involucrados. También en la avenida Los Incas, a la altura de Cádiz. San José y Humberto Primo, hay un grupo de manifestantes, pero están sobre la vereda. Y reiteramos una vez más que se ha normalizado, luego de la medida de fuerza, la línea C de subtes, ya circula de punta a punta.
0: Temperatura 14 grados, cielo cubierto.
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0: Hora 16:30 minutos. Agustina Vega murió por ahorcamiento y hay posibles signos de abuso sexual. Así surge del informe preliminar de la autopsia. El fiscal de Córdoba, Raúl Garzón, recaratuló el caso como femicidio y aceptó como querellantes a los abuelos maternos. Detectaron en la Basílica de Luján a un empresario procesado por abuso sexual de 10 menores de 13 años, compañeros de su hijo. Marcelo Porcel aún no tiene puesta la tobillera electrónica que dispuso la justicia. Aunque se encuentra libre, los jueces fijaron varias medidas que le restringen la circulación y, por supuesto, no puede acercarse a las víctimas. Renunció el presidente del ente regulador del gas y la electricidad, ahora fusionado, Néstor Lambolia, que había asumido hace pocas semanas, tuvo diferencias con el directorio. Quedó a cargo el vicepresidente del organismo, Vicente Serra. Lluvias aisladas esta tarde, nuboso mañana, la mínima 10, la máxima 15. A esta hora, 13:06, cielo cubierto.
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3: Los alumnos de la escuela 225 de Papagayos recibieron sus bicicletas. La actividad, que incluyó a 7 chicos, se enmarcó en el plan TUBI, Mi Provincia en Bicicleta, cuyo acto alusivo fue encabezado por el gobernador Poggi y el secretario de Transporte, Víctor Cianchino.
4: Todos los chicos de quinto año de todas las escuelas de la provincia de secundaria están accediendo a las TUBI, a estas bicicletas que son hermosas y que no es una simple entrega de una bici. Ustedes son como embajadores para que el resto de la población use la bicicleta. La bicicleta es un medio de transporte, como lo es una moto, ¿no? Nada más que con la ventaja de que no hay que cargar en asta, ¿no? Es económica, no contamina el medio ambiente, no larga humo. Esto forma parte, ustedes ya se la llevan a la bici. El acuerdo no escrito que hacemos con ustedes es que ustedes van a quinto año, ¿no? El Estado se las presta la bici para que ustedes dispongan de ella, la usen, la disfruten, recorran. Y cuando ustedes terminan el secundario, pasa a ser automáticamente de propiedad de ustedes. Entonces esto alienta la actividad física y alienta también terminar el secundario en tiempo y forma.
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0: Y nada más por hoy.
1: Volveremos mañana a la hora 15:30, cuando en Radio Mercedes llegue
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1: Juan Patiño, nuestro DJ, les dice gracias, muchas gracias y hasta mañana, amigos.
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Bendita sea tu pureza y eternamente lo sea, pues todo un Dios se recrea en tan graciosa belleza. A ti, celestial princesa, Virgen Sagrada María, yo te ofrezco en este día alma, vida y corazón. Mírame con compasión, no me dejes, Madre mía, morir sin tu bendición.

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1: Hora 17:30 minutos. El 72% de los argentinos tiene preocupaciones económicas y la inflación es la primera para el 24,7%. Así surge de una encuesta de la consultora Management & Fit que detectó una clara polarización de las respuestas. En cuanto a la expectativa de futuro, el 35% de los consultados ve una mejora y el 46% tiene un pronóstico negativo. Se negó a declarar el femicida de Temperley, que apuñaló a su novia, a la que mantenía como rehén, luego de que ella lograra pedir ayuda al 911. Trascendió que el móvil de Tomás Núñez, de 30 años, fue una supuesta infidelidad de Noelia Rivero, de la misma edad. Cuando la policía logró ingresar a la vivienda, encontraron al hombre herido en un presunto intento de suicidio. Se cumple un mes de bloqueos de rutas en La Paz y El Alto, dos de las principales ciudades de Bolivia. Los manifestantes no dialogan con el gobierno y mantienen las protestas contra el presidente Rodrigo Paz. La Central Obrera Boliviana, principal central sindical de Bolivia, mantiene las movilizaciones y aún no se manifestó públicamente sobre la invitación a un canal de diálogo. Lluvias aisladas esta tarde, nuboso mañana, mínima 10, máxima 15. A esta hora, 13.8, cielo cubierto.
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1: Las 6 de la tarde, temperatura 13.8, cielo cubierto. Javier Milei denunció una alianza implícita entre la izquierda radical y el terrorismo islamita. Al inaugurar el primer plenario de la Alianza Internacional para la Memoria del Holocausto, el presidente equiparó el odio a los judíos con el odio a Occidente.
2: No tenemos reparo alguno en sostener que hoy existe una alianza implícita entre la izquierda radical y el terrorismo islamita. Esta alianza funciona como vector contemporáneo del antisemitismo. Y el hilo secreto que los une no es otro que el odio a la civilización occidental. Por eso la proliferación del antisemitismo es el canario en la mina de la decadencia. Es lo primero que nos indica el sendero de destrucción por el que nos quieren conducir. Hoy el odio a Occidente es también el odio antijudío. La separación de los dos temas es un lujo que ya no existe.
1: La autopsia determinó que Agostina Vega murió por asfixia por ahorcamiento y existen indicios de abuso sexual que deberán ser corroborados en laboratorio. El homicida diseccionó el cuerpo de la adolescente con uno o más cuchillos de cocina, provocando daños severos en las vísceras. Desde el colectivo Ni Una Menos reclaman al gobierno que deje de negar la figura del femicidio.
3: Una de las coordinadoras y referentes del colectivo Ni Una Menos le reclamó al gobierno que dejen de tratarlas como material descartable. Además, confirmó la marcha para el 3 de junio al Congreso.
4: Reclamamos a este gobierno que deje de tratarnos como material descartable, que deje de negar la figura de femicidio, que se dejen de desmantelar las políticas de prevención y abordaje de las violencias y sobre todas las cosas, que es muy importante que este miércoles nos encontremos todos y todas en el Congreso para decir ni una menos, para decir que no nos vamos a callar y para decir que no queremos vivir en un país donde la vida de las pibas sea descartable y donde se use el Estado para perseguir y para estigmatizar al colectivo de mujeres. Ni una menos, vivas y libres nos queremos.
0: Fabián Del Monte, Servicio Informativo Continental.
1: Finalizó el escrutinio en las presidenciales de Colombia y habrá segunda vuelta el 21 de junio. El candidato de ultraderecha, Abelardo de la Espriella, le ganó por casi 3 puntos al oficialista Iván Cepeda, 43,7 contra 40,9. El analista internacional Guido Feld señaló en Continental que el gobierno perdió porque el comicio se convirtió en un plebiscito sobre la seguridad.
5: La elección de este año no es simplemente derecha contra izquierda, te diría que terminó siendo un plebiscito sobre cómo enfrentar el colapso de seguridad que atraviesa el país, justamente producto de algunas estrategias que el actual gobierno intentó implementar. Pensá que fue una elección que se votó con miedo como el telón de fondo, donde el tema de la seguridad desplazó a la economía como principal tema de campaña, y en eso el actual gobierno petrista venía con muy malos resultados. Y lo que vas a ver en esta segunda vuelta son dos diagnósticos diferentes de cómo justamente enfrentar este problema de la seguridad.
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1: Lluvias aisladas lo que resta de hoy, nuboso mañana, la mínima 10, la máxima 15.
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6: Se van cargando las principales salidas, ya hay demoras, está muy cargada y con demoras por tramos la Avenida General Paz, como la Buenos Aires, La Plata, que el tránsito es intenso, sentido la ciudad de las Diagonales. En Balvanera, Llanchoré y Sarmiento hay un corte por operativo de bomberos. Lo mismo en Pompeya, en Esquiú y Sáenz. Hay manifestantes que están en la zona de San José y Humberto Primo, en Constitución, se realizan desvíos y con un choque en la autovía A2 hay calzada reducida en el kilómetro 93, sentido la ciudad de Buenos Aires, zona de San Borombón. Los servicios circulan con sus frecuencias habituales.
1: Temperatura 13.8, cielo cubierto.
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1: Hora 18, 30 minutos. El gobierno reglamentó el Fondo de Asistencia Laboral creado en la reforma de este año. El denominado FAL crea los mecanismos para financiar despidos con aportes que antes iban al sistema jubilatorio. El nuevo esquema entrará en vigencia a partir de noviembre. La Cámara Federal de Comodoro Rivadavia revocó la cautelar que había suspendido la aplicación de la ley de glaciares. Los jueces criticaron la decisión del magistrado federal de Río Gallegos. Dijeron que carecía de fundamentos y no demostraba la existencia de un peligro concreto. La recaudación tributaria de mayo alcanzó los 21,5 billones de pesos. Registró una suba interanual del 36,5 nominal, según Arca. Como la inflación en ese periodo fue del 33,4, el resultado arrojó un aumento real del orden del 6,4% y cortó 9 meses consecutivos de caída. Nuboso mañana, la mínima 10 grados, la máxima 15. A esta hora, 13.3, cielo mayormente nublado.
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1: 20:31 minutos en todo el país. Coimas en la Andis. Ordenaron peritar los audios atribuidos a Diego Españolo, donde menciona a Karina Milei, quien cobraría el 3% del precio de los medicamentos comprados por el organismo. Así lo dictaminó el juez federal Ariel Lijo. La defensa del ex titular de la Agencia de Discapacidad sostiene que fueron montados con inteligencia artificial. El Banco Central comenzó junio con compras moderadas en el mercado de cambios. Adquirió 55 millones de dólares. En tanto, las reservas subieron, pese al pago de Bopreales, por unos 1.030 millones. Finalizaron en algo más de 48.300 millones. Fuentes oficiales informaron que la mejora se explicó por las compras de la jornada y por movimientos habituales a comienzos de mes. Sube el precio del petróleo ante la nueva escalada de la guerra en Medio Oriente. El crudo Brent del Mar del Norte sube 6,2% a $96.74 el barril y el crudo Texas a $93.48. Temperatura 12 grados 8, cielo cubierto.
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4: A continuación, el servicio necrológico de Radio Mercedes, que irradiamos a las 8:30, 10, 11:30, 13, 17 y 21 horas. Falleció el señor Héctor Ricardo Núñez. Velatorio General Paz 919, Sala 1. Domicilio de duelo, Barrio La Ribera, Manzana 7182, Casa 5. Los restos del señor Héctor Ricardo Núñez serán trasladados al crematorio de Río Cuarto mañana a las 10 horas, comunicó Casa Grande.

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